0: 52. 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
1: Siete de la noche. Un minuto.

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2: Vamos. Salud.

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1: 7 de la noche, 30 minutos.
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3: ¿Cómo va eso?

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0: 7 de la noche, 36 minutos.
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0: 7 de la noche, 36 minutos.

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2: 7:52 PM.
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1: 7:59 p.m.
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1: Ocho de la noche, un minuto.

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2: De la canción de nuestra cantada. Vamos, chicos, con furia de amor. Y para nuestro amigo Pabellito, hoy nos acompaña mi amigo John Botella, con mucho cariño para todos ustedes. Gracias, chicos, ¿verdad? Y para todos ustedes, ya necesita Rupay. Vamos, chicos, furia de amor.

0: 8 de la noche, 22 minutos.
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1: 8 de la noche, 33 minutos.
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1: 8 de la noche, 33 minutos.
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2: 8 de la noche, 52 minutos.
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4: Vamos a bailar un bonito Santiago, ¿eh?, para todos los cachudos como nosotros. Vamos a ver.
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1: 8 de la noche, 59 minutos.
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1: Nueve de la noche, un minuto.
8: Santiago.

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2: 9 de la noche, 6 minutos.

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0: 9 de la noche, 14 minutos.
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0: 9 de la noche, 21 minutos.
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2: Para Padrino Choli, Marina Ceci, para Marino Tico, Marina Ruth, y también para el Marino Víctor Retamoso, la Marina Jessy, Marino Borjita, Marina Carmencita, y para mi Marino Cita Noroya también, que está por ahí.

0: Cibereño.
1: Y de Coto Producciones.
2: China.
0: De Coto Producciones. Para el monstruo Coto con cariño.

Bueno, Johnny, para Linda Producciones, cariño. ¡Feliz cumpleaños, Charito! ¡Charito, feliz cumpleaños! ¡Buena mano! ¡Feliz cumpleaños!

0: Se llama la gente Leticia Paruro. La gente de Leticia Paruro. Buena Maricruz, Wilson y Gafo. La gente de Leticia Paruro, ¿ah?
1: Luis Palomino Gómez, y la vamos a subir a Maruja, con cariño.

Para Chimita y Cereza, para Capone, Santa Mari, Arecita, buena Gigi, buena Chispa, buena Leo, la gente de Marco Mar.

0: Bueno, un saludo muy especial para el marino Chamay. Para el marino Chamay, para la gente chévere que estamos sin Dios, gritando, disfrutando y gozando. Vamos, Yaquier. Sigue disfrutando y tomando de la rica cervecita bien heladita. Siempre con la calidad y el sabor y la alegría musical de la cumbia peruana. El Gran Chacal y Orquesta.
1: Sus estrellas.
0: Para ti.
1: Producciones.
0: Mucho sabor.

0: y para mí no mames. Y la pone subida Maruja. Ay, ay, ay, por allá Brucho.
1: La gente de San Marcos. La gente de San Marcos, buena, bonito, Monterrey, Canevo, Carlitos.

0: Te cagaste, chiquisuria. Ahora sí, te hago. Ahora sí, lanzo, ahora sí.
1: General Lee Campoy.
0: Gordita.
1: General Lee.
0: Saludos a mi gran amigo Chiquisur.
2: Saludos para Mono del Rico Belén y su amor, ya para que...
0: Chacalón y para mi gran amigo Jainer.
2: Del 15 de enero, salud.
0: Buena Jainer, el llantero.
2: Gordita.
0: Ojalá y que seas feliz. Ojalá y te vaya bien.

0: Santanita, Nicole. Esta vueltita. ¿Qué tal? Hala, hala.
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Seguimos con la cumbia, seguimos con el sabor. Porque aquí está la voz de oro, aquí está la leyenda viviente, el creador del estilo chacalonero, el gran Alfonso Galante, Chacarli, sus estrellas. Oye, qué buena. Para ti con mucho cariño, señora Irma Osorio, feliz y cuenta añitos.

0: cumbia
1: del rico
0: Agustino
1: y de Coto
0: Producciones.
1: Y no hay más nada. Y para Cholito Vicente Producciones. Oye, qué rico.
0: Oye, cachete.

Vamos, continuamos, señores, porque esta noche estamos rodeados de

0: Madrecita, ¿por qué estás triste?
1: Estoy triste, Tongo, porque ya es Navidad y me falta un hijo.
0: Pero madre, hay tantos errores en la vida que uno puede cometer. Mejor hay que escuchar su grabación que nos ha mandado él desde prisión.
1: Sí, hijo, y que Dios te bendiga.
0: Ya, madre.

Lucas y vos, Jorge Díaz, los nenes de la cumbia. José Díaz y sus babies.

0: Ya creo que ustedes son testigos, tienen buen oído y se dan cuenta que este es algo diferente. Algo muy especial para ustedes.
1: Qué rico.
2: Uy, vamos, bien, permitido, bien, para bien, final bien, el espectáculo, señores. Otro abrazo, reclamadísimo.

0: Romero.
1: La Bella Durmiente. Polito
0: Meléndez.
2: Dubi, dubi.
1: Permitido.

0: hermanos musicales. Agua azul. Chacarito también.
1: Dímelo. Y dónde están las chicas de la...

0: para tu hermanita, la última, la pequeñita Sandra. Allá. Escucho tu voz, escucho tu nombre, mi amor. Y esta canción va de corazón, va.
1: Corazón.

0: marido.
1: Con cariño. Para Alison, la solterita, Karina, y para solterrica, Saúl.
2: A ver, enfoquemos a...
1: Oye, creo que sí viene la primicia.

Bueno, para toda la gente bonita, vamos a bailar y gozar para toda la gente bonita. Ya, para toda la gente bonita de Rico, el Cerrito del Pino, como hacerte cariño para la gente de las terrazas, también la gente...

Margarita. Oye, el público, Seven está con nosotros el día de hoy. Vamos a saludar a los amigos que están con nosotros compartiendo gratos momentos. Queremos brindarles más música.

Hay que pasar por la cantina, chicos, hay que pasar por el bar. Bueno, para Pochita, para Huguito, con mucho cariño, los saludos muy especiales para toda la gente, para John Pizarro, la gente bonita, el rico rico.

lo nuevo, nuevo, con Willy Granación para usted con bastante cariño. Un gusto tremendo presentarlo en el aniversario del Rico María. Aquí está.

0: ¡Atención alguna! Aquí está la exclusiva de la cumbia de Luchito Maida. Y hoy celebrando el onomástico con la gente de la 6-5, Rico Huáscar, Bonito Canto Grande, Bailey Josa, Aida Producciones.
1: Palomita,
2: ¡Salud!

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1: Cuando sale tienes que echarle candado a tu celular.
0: Ok, lo máximo.
1: Eso, Migrelli.
2: Carlos.
0: Para Zapito del 4 de Huáscar. Con cariño, ¿ah?
3: ¿Eh? ¡Ese coche!
0: ¡Nandito!
2: ¡Adiós, Ibrahim!

0: 5 de la mañana, 18 minutos.
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1: 5 de la mañana, 40 minutos.
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5: Ay, ay, ay. Los Olímpicos de Huancayo se van.

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1: 5:59
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4: 6 de la mañana, 7 minutos.

0: 6 de la mañana, 24 minutos.
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4: Centro Guaracino presenta esta canción. Parrandita para todos ustedes, con mucho cariño. Olímpicos.

Bueno, destacamos las composiciones y versiones que en esta parrandita se le entregamos con tanto cariño. Engreídos Olímpicos de Huancayo, otro super guaylas de la historia musical, 40 años. Elevando, llevando y entregándoles con todo el cariño.

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Bueno, damas y caballeros, en esta gran presentación de los Super Huaylas hay un tema muy pedido. Un tema muy especial, ¿eh? Un tema

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0: 6 de la mañana, 44 minutos.
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El tradicional chacatán, zapateo característico de Santiago, ¿ah? ¡A ver todo el mundo! Señoras y señores, ha llegado el cacho, ¿ah? ¿Cómo se le dice al que toca cacho?

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3: Revisa qué estás llevando en tu alma, qué historia sigues cargando, qué persona te está deteniendo. Hoy suelta esa maleta. Hazte esa pregunta. ¿Esto que estoy cargando de verdad lo empacó Dios para mí? 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
3: En un aeropuerto, antes de abordar, un hombre llega al mostrador con dos maletas a chequearse para su vuelo. Y traía dos maletas. Una era de él. La otra era de un familiar que tuvo que alejarse un momento y le dijo, ténmela ahí. En ese momento se le acerca un funcionario y le pregunta, señor, ¿usted mismo empacó sus maletas? Y él respondió, sí, sí, claro. Esta es la mía, yo la conozco. ¿Y la segunda de quién es? No, es de un primo, un familiar, pero ya se acerca, ya viene. Entonces no conoce lo que está dentro. No, realmente no la empaqué yo, pero la está cargando usted, señor. Sí, la verdad es que la tomé porque mi primo iba a hacer algo y ya viene y no quería perder el vuelo, chequearme, en fin. Ahí entendió este hombre que estaba a punto de responder por algo que no era suyo, que cargaba con algo que no conocía y que podía atrasar e inclusive perder su viaje por una maleta que no le pertenecía. Y eso también pasa en la vida, porque uno empieza cargando cosas por un momento y termina llevándolas durante años. No sé, una relación, una culpa, palabras, responsabilidades emocionales de personas que no quieren sanar, pero que sí quieren que tú vivas pendiente de sus heridas. Y llega un momento en que Dios te detiene y te pregunta, ¿eso que llevas lo empacaste tú? ¿Esa culpa, ese miedo, esa carga te la entregué yo? ¿Esa relación que todavía lo único que ha hecho es robarte la paz? Porque hay personas que te dicen te quiero, pero solo sale de la boca para afuera. Te buscan cuando te necesitan, te abrazan cuando sienten que te están perdiendo. Te prometen cambiar cuando ya te ven cansado, cansada, pero después vuelven a lo mismo. Y tú sigues cargando esa maleta porque tienes esperanza, porque quieres creer, porque te duele aceptar que hay gente que no llegó para quedarse, sino para enseñarte algo y seguir su camino. Escúchame bien esto. No todo lo que amas tienes que cargarlo. No todo lo que perdonas tienes que volver a permitirlo. Y no toda persona que extrañas merece seguir viajando contigo. Hebreos 12:1 en la palabra de Dios en nuestro manual dice, despojémonos de todo peso y del pecado que nos asedia y corramos con paciencia la carrera que tenemos por delante. No dice solamente pecado, dice peso. Sí, hay amistades que pesan, hay recuerdos que pesan, conversaciones que pesan, personas que pesan. Culpas que no nacieron en ti pero las llevas tan dentro tuyo que ya se volvieron parte de ti. Y hoy Dios te está diciendo, abre esa mochila, esa maleta. Revisa qué estás llevando en tu alma. Revisa qué nombre tiene ese cansancio, qué historia sigues cargando, qué persona te está deteniendo o qué dolor que estás sosteniendo por alguien que nunca quiso hacerse responsable. Porque el mundo no se carga, se vive. Y tú no puedes llegar al destino que Dios ha preparado para ti con exceso de equipaje en tu corazón. Y hay vuelos que se van a perder por cargar maletas ajenas. Hay temporadas que se van a atrasar por sostener lo que Dios nunca pidió sostener. Y hay bendiciones que no se van a recibir porque tus manos siguen ocupadas con cargas viejas. Así que no permitamos más que nadie nos haga cargar sus carencias, sus inseguridades, sus vacíos, sus heridas, como si fueran nuestra responsabilidad. Hoy suelta esa maleta, suéltala ya. Y antes de seguir avanzando, hazte esta pregunta. ¿Esto que estoy cargando de verdad lo empacó Dios para mí? Si no lo empacó Dios, no lo cargues tú. Amado Dios, gracias por esta persona, bendícela en el nombre poderoso de Jesús. Bendice este día y bendice, Señor, lo que estamos aprendiendo para hacer realidad en lo que tú tienes planeado para nosotros en el nombre de Jesús. 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

0: Son las 7 de la mañana, mis amigos, 7 de la mañana con 4 minutos. ¿Qué tal, Villarrica? Muy buenos días a cada uno de ustedes. Desde el espacio informativo de La Voz del Pueblo, les saluda el licenciado Ronald Quis Perellano para poder compartir nuestras notas informativas relacionadas ya al día de hoy, que corresponde, atento mis amigos, que corresponde justamente al día 10 del mes de junio. Mira qué rápido va avanzando, ¿no? Qué rápido va avanzando, estamos a 10 ya del mes de junio, ya viene julio. Fiestas patrias, ¿no? Y llegamos prácticamente a medio año. Y tendremos que ver a esa fecha, ¿no? La entrega presidencial. ¿Quién cree usted que va a ganar? Hasta el momento, de veras, muchos han dicho que no está, pues, en manos de las, en este caso, de las embajadas del extranjero, en especial de Estados Unidos, ¿no? Que estaría esperando ya el bolsón que viene de allá. Y eso también nos suena un poco extraño, ¿no? Por eso ahí ya está saliendo la palabra fraude, ¿no? Que están manejando y que estaría corriendo dinero a montón, ¿ah? Estaría corriendo, pues, dinero a montón, ¿no? Porque paralelamente ahí veía un informe de los primeros momentos que salía, que debería de ser una forma paralela, ¿no? Porque miren la distancia que está de Estados Unidos acá y de otros países aliados, ¿no? Entonces, resulta, según ahí que sacaban los analíticos, oiga, allá en Estados Unidos cuando se contabilizaban los votos del extranjero y acá con los votos de acá de Perú, coincidían, eran igualitos, como si no fueran dos siameses, en este caso, los informes que estaban dando. Y eso es algo extraño, ¿no? De veras, es algo sumamente extraño que suceda igual los votos de Estados Unidos o del extranjero con los votos de acá del Perú. ¿Ah? Ahora también han encontrado otro video, han mandado otro video donde están haciendo, marcando pues la cara, diciendo, no, acá está la cara de esto, ¿no? En una forma visible. Otro dice que ha sido creación de IA, otro dice que no. Pero lo cierto es de que suena extraño. El día de hoy, según en este caso la entidad encargada, estarían terminando los informes que vienen del exterior, en este caso del extranjero, ¿no? Y por lo pronto en el escenario, ¿no? Está saliendo con 50.075 en estos momentos. Ya Roberto Sánchez todavía está adelante y Keiko con 49.925, ya de porcentaje al 97.029. Entonces, los matemáticos, los estadísticos, están entre el sub y baja evaluando, ¿no? Pero también está lo que acaba de pasar de estas encuestadoras, por ejemplo, de Ipsos, ¿no? En cuenta rápida, oiga, primero salió a decir que ya se tenía un ganador, ¿no? En cuenta rápida, pero que incluso estaba incluido los votos del extranjero. Pero a lo poco salió otra de la misma entidad, diciendo no, que en cuenta rápida salía ganadora Keiko Sofía Fujimori. De veras, así, ¿eh? Entonces decían, pero ¿qué pasa, no? ¿Cuál es el asunto? No, que en el primer informe no habían incluido, ¿no?, los votos del extranjero. Pero como lo han grabado, el informe, y ahí dice con los votos del extranjero. Entonces hay una contradicción, ¿no?, atroz, que me imagino debe haber una presión, ¿no?, hay bastante fuerte, una presión mediática, una presión económica, porque se la están jugando, ¿eh? Y en especial Keiko Sofía Fujimori se la está jugando, ¿sí o no? Se la está jugando, como sea, quiere salir como ganadora. Entonces han pedido que se vigile bastante estos resultados, de veras que sí. Debería ser la cosa clara, ¿no? Transparente, se ganó, ganó, pues pierde también, ¿sí o no? Pero sujetarse a cosas clandestinas, que menos mal también acá en el Perú, la policía, ¿no?, en especial la policía de investigaciones, ha estado, ¿no?, ahí a la expectativa, de tal manera que han encontrado, por ejemplo, las actas o las sólidas, esos documentos, ¿no?, que han estado marcados. Ahora resulta que había sido uno que había sido candidato de Fuerza Popular, ¿ah? Y también ahora sigue avanzando, que habrían tenido, dicen, más de, lo han ido a su domicilio, ¿ya? Y en su domicilio han encontrado más de 1 millón de soles. más de $1,000,000 que iban a ser entregados o han ido entregando, oiga, a los miembros de mesa, para que ellos al momento de hacer su informe cambien las fichas que ya posiblemente tengan marcadas con los resultados respectivos. Es impresionante, ¿eh? Esa es la noticia que va saliendo. Por eso decíamos, hay que estar a la expectativa, ¿ah? Alguien está jugando bastante fuerte y con dinero. Ah, están presionando. Y ese alguien es de Fuerza Popular justamente, ¿no? Según dan a conocer las notas que van saliendo. De veras que sí. Ahora, los medios alternativos están jugando su papel importante, ¿eh? Porque los medios nacionales, no pasa nada, pues los medios nacionales están más bien, no, diciendo lo contrario, de que ya ganadora es Keiko Sofía Fujimori, con los votos que viene del extranjero, así están, ¿eh? ¿Sí o no? Y sus titulares prácticamente sale lo que les interesa a ellos. No, por ejemplo, acá dice, en el caso de uno de los diarios, Luis Dier, estima que en gran mayoría de actas del extranjero estarían procesadas antes del sábado. Así lo dicen, ¿no? De igual manera, por ejemplo, acá dan a conocer, ¿no? Acá viene otro. Transparencia dice, en caso de que se produzca una victoria de Keiko, no se invalidaría el resultado del conteo rápido. Ah, miren ustedes. Escuchen, ¿eh? En caso de que se produzca una victoria de Keiko Sofía, no se invalidaría el resultado del conteo rápido. Ah. Carlos Álvarez afirma que el ganador de las elecciones debe luchar contra el crimen, el gran compromiso. ¿Ah? Otra, lo entrevistan a Keiko, dice, hay muchas esperanzas, sobre todo en el voto extranjero y en las actas observadas. Oiga, en el voto extranjero, ¿no? También escuchaba ahí o leía, donde, ¿qué se piensa? Que, por ejemplo, en Estados Unidos, ¿cuántos han votado? ¿No? Digamos, ¿cuántas personas? Pongámosle así una que podamos entender, 100 personas, digamos, ¿eh? Un valor cualquiera. Ya, de esas 100 personas, todos habrán votado, porque recuerden que no, los peruanos no solamente están centrados en un punto, en una ciudad, sino están regados por todo Estados Unidos. ¿Ah? Entonces, de esas 100 personas, ¿cuántos en realidad habrán ido a votar? ¿Sí o no? ¿Cuántos? Ahora, de esas 100 personas, porque esas fechas había actividades también, ¿no? ¿Cuántas de esas personas no fueron a votar? De esa cantidad de personas, ¿cuántos no le dio la santísima gana? Porque total, al final, el gasto es superior a lo que pueden, en este caso, pagar la multa. ¿Sí o no? Entonces, de las 100 personas, ¿cuánto cree que pueden haber votado? Yo le pongo la mitad, por decirles. Ya le pongo un poco más, 80 personas. ¿Sí o no? O sea, pero se ha reducido. Y lo que están jugando no es con el 100%, ¿ah? Con el 100% de la cantidad de personas que hay en tal país, y todos votan, están votando a favor. Contabilizando eso, posiblemente están jugando, ¿no? El teje y maneje, la bajada, la subida, para después decir ganador. Bastante cuidado por eso, hay que estar a la espera, ya, pero con toda la transparencia respectiva, no nos dejemos sorprender para nada. Son las 7 de la mañana, 7 de la mañana con 13 minutos, mis amigos. El día de hoy también me han compartido, de veras, del Comité de Gestión del Barrio Industrial, pero lamentablemente no lo puedo leer, no me es visible, ya no me es visible este pronunciamiento que han sacado ya, a la opinión pública local, regional y nacional. No me es posible leer. Yo le pido, por favor, a las personas que están integrando el Comité del Barrio Industrial, por favor, mándenme una nueva, ya legible, por favor, porque cuando yo quiero agrandarla para leerlo, porque con la toma parece que lo han tomado mal, lo agrando y se distorsiona, entonces no me permite leerlo, por favor. Ya a las personitas que tienen, quiero leer este comunicado que tiene, en este caso, el Barrio Industrial, que el día de hoy, me dicen, en la casa del adulto mayor, se va a desarrollar, ¿no? Se va a tener a bien de que no se dé como resultado, pero me gustaría saber, vamos a ver si podemos contactarnos ya con los integrantes, a ver, vamos a ver si podemos contactarnos con los integrantes, en este caso con la presidenta del Barrio Industrial, la profesora María de Cada, ¿ya? A ver, vamos a ver, Vamos a ver si contamos con el contacto telefónico con la profesora María de Cada Palavicina, ¿ya? A ver si nos hace el servicio de contestar a esta hora de la mañana. Atentos, ¿ah? Atentos, mis amigos. Son las 7 de la mañana con 14 minutos. No nos está respondiendo. No nos está respondiendo la profesora María de Cada. A ver, por favor, profesora María, si tiene la gentileza de podernos atender, ¿ya? Y explicarnos un poco más acerca de este documento que nos han remitido, ¿no? De este pronunciamiento y que me dicen que el día de hoy estaría viéndose el resultado, ¿ya? A ver, por favor. A ver, vamos a ver nuevamente. ¡Aló, profesora María! Profesora, ¿qué tal? Bueno, discúlpenos de repente que le estemos llamando, profesora. No sé si ya, ¿cómo se encuentra de salud? Está mejorcita, creo, ¿no?
1: Ah, mejorcita, sí, hoy día mejor.
0: École. Profesora, mire, me han enviado este documento, este pronunciamiento. Lamentablemente no me permite leerlo. No sé si me pueden alcanzar nuevamente.
1: Es que lo tiene el profesor David, y el profesor David está ahorita en esas actividades del colegio. Ajá. Y le escribí anoche, estaba en mi concurso, no sé, de reinado, creo. Entonces no me ha podido responder, ¿no? Pero le pongo al tanto. Este pronunciamiento era dando las 72 horas de plazo al gobernador regional para que se atienda nuestras necesidades de Villarrica, ¿no? Especialmente pues del barrio industrial, como es el muro de contención, la terminación del techado del Pedro Ruiz Gallo, el estadio municipal, el hospital y bueno, y todas las obras que están pues pendientes en Villarrica. Entonces, en el barrio pues nos ya estamos cansados de engaños y de cosas, porque aquí nuestra comisión del barrio ha viajado N veces a Pasco sin lograr pues un resultado efectivo ni prácticamente una reunión con el gobernador regional. Entonces, en vista de ello, pues ya decidimos ya pues darle un plazo rotundo al gobernador regional, que consistía pues en 72 horas. El día de hoy se está cumpliendo las 72 horas, y el día de ayer ya nos hemos se han contactado con mi persona los de Pasco y han manifestado que el día de hoy están acá a las 10 de la mañana para entablar una mesa de diálogo y buscar una solución, porque de lo contrario pues nosotros nos íbamos a ir a la huelga y al paro indefinido aquí en Villarrica. Entonces ese es el asunto. Usted no estaba cuando creo que viajó, no sé, la cuestión que era que queríamos ponerle al tanto, ¿no? Y no hemos podido. Pero ahora aprovecho de su medio maestro para poder comunicar a todos los vecinos y a toda la población de Villarrica comprometida con el desarrollo, porque no solamente podemos estar tan cómodos, sentados, mirando cómo los demás pelean, reclaman, dicen dos o tres y bueno, yo me beneficio acá sentado, no es así. O también instar, no vayan, luchen, peleen, y yo no puedo porque estoy así o asá, ¿no? Se trata de que todos tenemos que empujar este coche por el beneficio del distrito de Villarrica. Quienes queremos a Villarrica, tenemos que dejar de hacer nuestras cosas, pues, y apuntarnos, ¿no? En esta gestión que estamos haciendo y exigir de una vez por todas que se cumpla lo que nos han venido ofreciendo, ya que están inclusive con códigos, ¿no? Está lo de la defensa ribereña, el muro de contención está con código, el estadio municipal ya deben de tener el expediente definitivo, ¿no? Entonces, el día de hoy tenemos una mesa de diálogo a las 10 de la mañana en el adulto mayor, están viniendo los de Pasco, eso fue lo que me han manifestado.
0: ¿Quiénes vienen, profesor? No, ¿quiénes están viniendo? ¿Viene el gobernador?
1: El equipo técnico, maestro. Lo que me han manifestado era que venía el equipo técnico de la región de Pasco.
0: Ya, pero la total presencia del gobernador.
1: Hemos pedido que venga el gobernador. Nosotros hemos pedido la presencia del gobernador.
0: No le han confirmado esa presencia.
1: Bueno, esperemos de que sea así, ¿no? De que venga Villarrica, porque nosotros lo que hemos pedido es la presencia del gobernador.
0: Claro, porque al final deberían de estar los dos, ¿no? El equipo técnico y el gobernador, para que se tomen decisiones. Porque ambos, si viene solamente el equipo técnico, van a palabrear mañana, que ya está en trámite, que esto, que el otro. Y al final, cuando llega Pasco, el gobernador dice otra cosa y no hay decisiones no acertadas. De repente, ojalá que pueda estar presente, sino tomar medidas, maestra, tomar medidas, ¿no? A quien venga, viene el equipo técnico, porque no está el gobernador. Y ahí agarrarlos también. Obviamente. Ahí, pues, ¿no?
1: Obviamente, y sí, ya tenemos toda una planificación hecha, ¿no? Bueno, ya somos bastante grandecitos para que nos sigan meciendo, como se dice, ¿no? Y de una vez por todas aquí ya se tiene que dar con fechas precisas lo que se tenga que lograr, lo que se tenga que conseguir el día de hoy, ¿no? Entonces, me había un llamado a todas las personas que se sumen, a todas las fuerzas vivas, llamamos a los de miembros del hospital, a los del instituto, que se sumen, porque para ellos también es este pedido. No es solamente del barrio industrial, porque estamos pidiendo para todos, para todas las obras pendientes, porque no hay ni una obra relevante del gobierno regional aquí en Villarrica. A los de la calle Andaluz, creo que también era el ofrecimiento de hacerlo del gobernador regional. También a ellos, súmense, por favor. No estemos sentados empujando. No, algunos salen muy bien, muy rondos por la radio. No, sí, agarren, hagan esto. Pero yo no puedo ir, por si acaso. No es así. Todos tenemos que sumarnos, por favor. Este es un llamado para entablar la mesa de diálogo el día de hoy a las 10 de la mañana. Eso era, para eso era, maestro, por favor, le agradezco infinitamente su llamada. Ya le iba a llamar ya, para poder ponerle al tanto. No sé que ese documento había tratado también de leerlo, no he podido, en sí, el que le han mandado.
0: Muy borroso, ¿no? Cuando se agranda. Más sí, bien, maestra, de repente en el transcurso me la reenvía para poder hacer un poco más, leerla más detenidamente. Y de igual manera, ¿qué te parece, qué opinas? El día de ayer estuvo el último Inca, el alcalde de Oxapampa, entregando ese, ¿no?, accesorios para una JAS acerca del tema de agua. Estuvo acompañado de sus regidores acá en el parque principal de Villarrica. Sus chalecos, era. ¿Qué te parece?
1: La verdad es que son manotazos de abogado, ¿no? Cuando nosotros hemos pedido una simple obra acá para el barrio industrial, yo fui con mis... Me mandaron de Villarrica a Oxapampa, de Oxapampa a Villarrica, de Villarrica a Oxapampa. En ese plan estaba pidiendo la canalización de acá del barrio. Me contestaron allá que... No, ya le hemos dado combustible, si es que obras no se puede hacer. Qué raro que estén ahora a estas alturas haciendo obras, ¿no? La verdad que
0: ni siquiera es una obraza. Es una manguera, ¿no? Es un accesorio para la JAS, para agua. O sea, ni siquiera es una obra, pero han querido hacerlo pomposamente el día de ayer ahí en el parque.
1: Manguera, yo mismo reparto mangueras, este muchacho pongo mangueras, ¿no? Yo
0: podía sí, pues, haberla. Y acompañado de pero sus regidores, ¿qué te parece?
1: Hacer obras que queden para la historia, como dicen los hombres, pasan las obras, quedan, ¿no? Trasciendiendo sí, pues, cositas ahí que es perecibles.
0: Y lo peor, la verdad, lo peor, maestra, que mira, ya en una oportunidad conversé yo con el ingeniero Gaspar, que también está encargado de lo que es el agua. En ese entonces el regidor me decía, el regidor Fidel Sara me decía, profesor, no estamos haciendo una obra de la municipalidad provincial de Oxapampa, acá de las casas, así de agua, ¿sí? Agarramos interesante y agarro y le llamo pues a Gaspar, al ingeniero responsable de ese tema, de la municipalidad, y me confirma, me dice, profesor, efectivamente estamos haciéndolo, no con la municipalidad provincial, pero estamos el 50-50, profesor. Al 50% pone Oxapampa y 50% los dos. Oiga, Leo, pero si el regidor está anunciando que la municipalidad provincial de Oxapampa está cubriendo, yo pensé que era el 100%, ni siquiera eso. No han podido cumplir con el 100%. Y me imagino que el día de ayer, con eso de la entrega, procede igual, ¿eh? Porque lo voy a llamar acá a unos minutos al ingeniero Gaspar, responsable de esto, para que me explique si está al 100%, pues siquiera, caramba, la Municipalidad Provincial de Oxapampa, este último alcalde, el último incapaz prácticamente, ¿no? Está, como dice usted, dando sus manazos de ahogados en esta parte, maestra.
1: Sí, pues, lamentablemente ya como no han hecho nada relevante. ¿Qué cosa puede inaugurar acá el alcalde de Oxapampa? ¿Qué puede inaugurar el gobernador regional? Esa es nuestra indignación. Estamos muy molestos, estamos muy cansados ya. Por eso es nuestra actitud, maestro, de levantar este pronunciamiento de 72 horas, ya para de una vez por todas te digan qué es lo que van a hacer o no van a hacer, pero que no nos vengan tomando ya el pelo, pues, mañana, pasado, sí, ya estamos haciendo, qué tal día, qué tal fecha. No, está lloviendo, no, el sol no ha salido, no, la luna salió, hoy día salieron dos lunas, no es así. Sí o no, así nos pasea, eso es lo único que faltó decir, que hoy día iba a haber dos lunas, sí, nada más.
0: Eso sí, pero es
1: todo el tiempo, ahora esperamos julio, no, ya la lluvia. Agosto, no, la fiesta, no. Octubre, la fiesta de octubre. Así nos pasean.
0: Y llegamos a noviembre, empezó la lluvia. Y al final no se hizo
1: nada. No, y llega diciembre y ya se alargaron, ya pues no han hecho nada.
0: Sí,
1: discúlpenme, casi se me sale una grosería. Usted me conoce como soy maestro.
0: No, y yo también entiendo. Casi yo también soy de ese tipo de persona, ¿no? Cuando se trata de caramba, del profesional, se trata de conversar, se conversa bien bonito. Pero cuando también ya te sacan de quicio, son malcriados. ¿Por qué no ser malcriados? Así que no hay problema. No, y tienen que entender también, como este señor, este alcalde de Oxapampa, ¿no? Mira, ahora y cuarto, por lo mucho, de Villarrica a Oxapampa, de Oxapampa a Villarrica, no le da la santísima gana de visitarnos en actividades trascendentales, ¿no? Y cositas tan insignificantes, pomposamente, que llegó el día de ayer, ¿no? A entregar, en este caso, algunos accesorios para la JAS, pomposamente, este alcalde. Y acompañado a sus regidores, que son sus chalecos, ¿no? Pero bueno, maestra, yo te agradezco más bien, estaremos a la expectativa el día de hoy, la presencia, ojalá llegue Chombo, de veras. Un
1: poquito, maestro, a ver si es que puede participar en nuestra mesa de diálogo el día de hoy.
0: École, estaremos al pendiente, profesora.
1: A las 10 de la mañana.
0: Ok, ¿ya? Muchas gracias.
1: Muy amable, profesor, ¿no? Gracias.

0: Atento, mis amigos, son las 7 de la mañana con 26 minutos, 7 de la mañana con 26 minutos allá, así que ya sabe usted. El día de hoy, a las 10 de la mañana, acá en la casa del adulto mayor, que le han dado el tiempo respectivo, según lo hemos escuchado a la presidenta del barrio industrial, la profesora María de Cada Paravicini, no, al gobierno regional, no, este pronunciamiento local, regional, ya dándole el tiempo respectivo, caso contrario, no, se tomarán otras medidas mucho más radicales, no, por la paseada permanentemente, tanto del, no, de la defensa ribereña, del estadio, del hospital. Por eso están pidiendo también la presencia, no, del instituto, del hospital, ya para que puedan acceder también a este reclamo respectivo. Así que estará atento el director de, en este caso el profesor Manuel, director del instituto. ¿Ah? ¿Qué dice mi estimado Manuel? ¿Ah? ¿Cómo está su aniversario? Se han escondido, ¿no? Vamos a ver si tenemos el contacto, ¿ya? Ahora vamos a ver. Atentos. Ahora vamos a ver si tenemos el contacto respectivo. Estamos tratando de contactarnos con el profesor Manuel. Parece que no tenemos la respuesta. Qué pena. Vamos a ver. Si volvemos a intentar. A ver, vamos a ver. A ver, vamos a ver nuevamente. Ahí está. Ajá, a ver, vamos a ver. Buscando el contacto telefónico con el director, ¿eh?, del Instituto Tecnológico Alexander von Humboldt. Ajá, a ver, ¿nos atiende o no nos atiende? ¿Qué dicen ustedes? Ah, profesor Manuel. Caramba, donde celebran bien bonito su aniversario, ¿no? Y ahora no nos quiere atender, ¿ah? ¿Eh? Atento, señor director, profesor Manuel, director del Instituto Superior Tecnológico Alexander von Humboldt. Ah, 7 de la mañana con 29 minutos. Ah, es un muchacho trabajador. Está preparando el desayuno, me dice. Ay, ay, ay. Ya pues, Manuel, conteste el teléfono. No quiere atender. Vamos por otro medio. De repente, no, a veces se confunde y caramba. Vamos a ver, por el otro medio, si podemos conversar con él, ¿ya? A ver, ¿qué dice? Manuelito. A ver. Ahí está. Ahora, con esto sí no me va a decir que no me quiere contestar, ¿no? A ver. Nada, no tenemos la respuesta del director del instituto, ¿eh? Manuel. Profesor Manuel, director del instituto, ¿por qué tienes miedo de contestarnos, profesor? ¿Qué has hecho para que tu conciencia esté cochina? Ay, Dios mío.
1: Hola, deja tu mensaje.
0: No quiere contestar el director. Una vez más, ¿ya? Para que no diga que no le hemos llamado. Mire que le estamos llamando. No quiere contestar al director del instituto. Alguien me decía, profesor, pero usted llama después de las 8 de la mañana, paramos ocupados en la chamba. Entonces antes le voy a llamar. Estamos ahora llamándole temprano. A la cual será la justificación. Que me decían también otro, profesor, temprano ese rato estamos desayunando, bañándonos en la ducha, ya para llevar a nuestros hijos al colegio y no podemos atender. ¿Será también esto? ¿Será también la razón de por qué no quiere atender al profesor Manuel? ¿Está preparando el desayuno? está trasladando a los pequeños.
1: No quiere
0: atendernos el profesor Manuel, director del instituto, ya. Le vamos a dejar un mensajito mejor. Profesor Manuel, estamos a través de Radio Shalom. A ver si nos devuelve la llamada, pues no sea usted tan engreído. Tenemos muchos temas para tocar. Una de ellas, la presencia el día de hoy del gobierno regional a través de su equipo técnico en la casa del adulto mayor. ¿Participará el instituto o no participará? Me gustaría que me puedas atender. Ya, te hemos llamado reiteradas veces. Gracias por no querernos atender, profesor Manuel. Perfecto, le hemos mandado su mensajito al profesor Manuel, para que nos recuerde, pues, siquiera, ¿no? Atento, mis amigos, son las 7 de la mañana con 31 minutos. La hora importante. De veras impresionado, ¿no? De que esté presente el día de ayer aquí en Villarrica, ¿no? El alcalde, ¿no? De Oxapampa. De veras, impresionado me encuentro, ¿no? Porque ha dado a conocer de que están entregando, han venido a entregar, ¿no? Accesorios para la JAS. Entonces vamos inmediatamente a buscar el contacto respectivo, ya con, en este caso, el
2: responsable.
0: Aló, ¿qué tal, mi estimado Valere? ¿Cómo estamos, Gaspar?
2: ¿Qué tal, profesor? Buen día.
0: Acá, disculpe que te interrumpa, mi hijo, acá, pero queríamos conversar contigo. Usted como, sigue como responsable de la JAS de la municipalidad, ¿cierto?
2: Sí, ya saliendo ya, casi. Ajá.
0: École. Justamente este es el tema, ¿no? El día de ayer tenemos entendido que ha estado el alcalde de Oxapampa, ¿no? Entregando algunos materiales, todo pomposamente, ya acerca de la JAS. Y bueno, me gustaría saber los detalles, a qué se debe, qué cosa es lo que ha traído, ¿no? Que está cubriendo todo Villarrica, o qué partes, en este caso, mi estimado Gaspar.
2: Ya, buenos días con toda la población. En sí, claro, el señor alcalde de la provincia ha tomado bien asignar un presupuesto para la compra de materiales, en este caso mangueras, conectores para los sistemas de agua. Prácticamente se está yendo para aquellas comunidades que no tienen implementado su sistema de aguas. Y ahí hay algunas que han tenido algunas emergencias y se ha necesitado la reposición. Ahora, pero este trabajo de la gestión se ha realizado desde hace año y medio atrás, justamente conjuntamente con todos los directivos de las 11 JAS del distrito. En sí eran 16, ya, pero el apoyo salió para 11 JAS. Nace de la iniciativa propia, puesto que el distrito de acá de Villarrica, hay momentos que el área del ATM o la municipalidad ya no cuenta con mucho presupuesto. A raíz de eso se conforma ya un comité multisectorial de juntas administradoras del servicio de saneamiento del distrito, o sea, una organización que representa a todas las JAS. En base a eso, con la Municipalidad de acá de Villarrica, se empiezan a elaborar los informes técnicos para poder sustentar que no se cuenta con disponibilidad presupuestal o que se necesita mucho más apoyo. En base a eso, se realizan las primeras gestiones a Oxapampa. Si bien es cierto, no ha sido fácil porque se ha tenido que viajar constantemente los directivos de las JAS a Oxapampa una y otra vez, metiendo presión también, porque usted sabe, a veces que cuando va una sola persona en representación de la comunidad, a veces no te hacen caso, te pasean y todo eso. Por eso es que el trabajo ha sido articulado con toda la población. En base a eso, este año ya en el mes de enero, se tiene un compromiso con el alcalde de la provincia, en el cual con acta se queda ya que se va a hacer la adquisición de los materiales y la posterior entrega a las JAS, ¿no? Como tal.
0: Ya, ahora dime, Gaspar, ¿este presupuesto de cuánto estamos hablando aproximadamente?
2: Desconozco en sí el presupuesto porque eso no, claro, no es mi área, pero lo que han traído, estamos hablando más o menos 120 o 129 rollos de 2 pulgadas HDP, manguera azul. Ahora los accesorios también han traído para cada uno de ellos. Claro, hay mucho más trabajo que hacer ahorita, no solamente es agarrar, compro una manguera, le doy al pueblo y ahí queda el sistema, no. Ese solamente es un paliativo a la necesidad, porque ahorita, justamente ayer le hemos dicho al alcalde de la provincia que hemos presentado como JAS y como municipalidad un plan de trabajo más o menos de 1,000 galones, 1,100 galones de petróleo para que nos puedan dotar, y acá con un trabajo articulado con la Municipalidad Distrital de Villarrica para poder abastecer siquiera con 2 volquetadas de hormigón a cada una de las JAS para que puedan hacer ya la construcción de sus captaciones u otras estructuras hidráulicas que se necesitan.
0: Deténgate un momentito, Gaspar. A ver, aclárame esto. Te pedí el presupuesto. Más o menos, aproximadamente, ¿cuánto crees que sea eso? Usted que conoce de materiales. Aproximadamente, no exacto, ¿no? Un aprox.
2: Si estamos hablando siquiera de 100 rollos, cada rollo más o menos en Lima contra flete, porque en sí ha subido enormemente, creo que están cobrando 60 o 80 soles hasta acá. Estaríamos hablando siquiera por rollo esos 500 soles. No tengo en mente por el momento, porque de enero a la fecha, o sea, el día de hoy, ha cambiado bastante. Los polímeros están costando más y no sabría precisamente cuánto está el rollo ahorita. Pero estaríamos hablando siquiera unos 50 o 80 más o menos. Porque 50, no mil. Solamente
0: 50.
2: Exacto, porque no se es claro. Clave precisar.
0: No, está bien, entendemos, el presupuesto
2: no,
0: exacto,
2: sino no para que quede en claro, para que quede más o menos en claro, porque la provincia también trajo para dos, tres HAS también del distrito de Palcazo. Son mangueras de 3 pulgadas.
0: Ya, pero eso es para Villarrica, ¿no? Como usted dice, para
2: claro, la construcción. Claro.
0: Ya, ahora, Gaspar, este presupuesto que han solicitado los presidentes, lo que te acabamos de escuchar, a la comuna provincial de Oxapampa, ¿es para que le instalen o solamente para que le compren los equipos, como es en este caso la manguera?
2: No, el trabajo consiste en sí con las HAS. Nosotros siempre decimos que tiene que haber un trabajo articulado con contrapartida. Se le entrega los materiales, se da el asesoramiento técnico por dónde va a ir la instalación del sistema y todo ello, y propiamente la HAS tiene que tener compromiso de su instalación, claro, bajo el seguimiento del área técnica.
0: O sea, no es el total, no es que en este caso la comuna destine un presupuesto, ¿no?, para que compre los materiales, lo deje instalado y solamente le entregan, ¿no?, a los, en este caso a las personas o a la comuna, no totalmente instalada, no es así.
2: No, ahí estaríamos hablando ya de un plan integral más que todo, plan de actividad claro. Integral, porque ya consiste en la propia instalación también y la apertura del sistema, y lo otro es un plan ya de entrega de materiales, que es muy distinto.
0: Ahora, estos materiales que ya les han de entregar el día de ayer, ¿quiénes van a trasladarlo? ¿No? ¿Y quiénes van a instalarlo? ¿Quién va a cubrir todos esos gastos?
2: El traslado de los materiales ya corresponde propiamente a las HAS. Acá la Municipalidad de Villarrica, justamente ayer estábamos hablando para paliar un poco el gasto que cuesta trasladar estos materiales. Se está viendo en el trayecto que en el transcurso de estas semanas, mientras los vehículos de la municipalidad están haciendo sus trabajos, articuladamente se puede ir llevando esos materiales a las diferentes zonas. Pero hay HAS que sí, el día de ayer ya se lo han llevado a su zona.
0: Ya, entonces están cubriendo de una otra manera cada comunidad, por decirlo, ¿no? Ahora, la instalación, hasta que deje totalmente ya, ¿no?, para usar, ¿quién cubre?
2: La instalación, como le digo, eso lo realiza propiamente la HAS. Ahora, nosotros hemos dado un plazo a las comunidades más o menos hasta 20 días, 21 días, que ya se debe haber terminado propiamente la instalación. Porque hemos visto que hay ciertos sectores que han solicitado materiales, pero están almacenados y ya llevan más de 4 o 5 años y eso no se permite. Por eso le hemos dejado bien claro, y Oxapampa también ha indicado a las comunidades que tienen 20 días o un poquito, si queda 30 días, para que ellos puedan culminar con la instalación.
0: École, ¿no? Y dejen totalmente ya. Pero, ¿y qué pasa si es que no lo instalan? ¿Quién se lo recoge? ¿Quién se lo lleva?
2: En el acta de compromiso, ahí hay una responsabilidad de la HAS, si es que en caso no realizan la instalación, la municipalidad tiene que recoger ese bien para que le tengan en custodia hasta que socialice.
0: Claro, ahora, ¿la municipalidad va a cubrir algún gasto en todo este proceso?
2: Propiamente ahorita con Villarrica lo que estamos viendo es el tema de las estructuras hidráulicas, pero de las mangueras que se han entregado en sí, nosotros lo que vamos a hacer es propiamente es una inspección y un asesoramiento técnico para su instalación.
0: Ya, por eso decía, ahora me imagino que van a necesitar harina, cemento, ¿no? ¿O no?
2: No, en el caso de instalación de las mangueras, ahorita no, solamente es pegamento, los conectores, instalar las mangueras y ese es más que todo el trabajo.
0: O sea, la manguera solamente va a servir para trasladar el agua, digamos, ¿no? De un punto a otro punto.
2: El tendido.
0: Pero exacto, donde va a estar su reservorio, el caño, ¿no necesitan eso también dentro de todo este proceso de ser instalados?
2: Claro, pero el detalle hay que tener en cuenta que, como le dije a un inicio, profesor, instalar un sistema de agua no quiere decir que yo tiendo mi manguera, hago llegar a la población y ahí quedó.
0: École, por eso
2: porque acá se está hablando de un trabajo técnico, porque tenemos que ver dónde se van a instalar las válvulas de purga, las válvulas de aire, si va a necesitar cámaras rompepresión, su captación también, qué tipo de captación va a ser, porque no es construir una captación en una quebrada con dos laderas y crece y se lo va a destruir. Por eso técnicamente se tiene que asesorar todo eso.
0: Hacer un puentecito aéreo, por decir, ¿no?
2: Exacto.
0: Pero todo eso genera gasto, pues, Gaspar. Por eso le preguntaba, claro. ¿esto va a cubrir la municipalidad provincial?
2: No. La municipalidad provincial por el momento ha entregado estos materiales.
0: Y terminó.
2: La municipalidad, exacto. Pero no es que quede ahí el trabajo, sino que ahorita ya empezamos nuevamente a gestionar los informes para pedir a través de apoyo comunal el tema de materiales, fierro, cemento, porque hormigón podemos, y en base a eso tratar de construir algunas estructuras.
0: Égole, no, por eso es importante conocer estos detalles, ¿no? De qué va a cubrir en este caso la comuna provincial, la comuna del distrito, ¿no? El trabajo no solamente es entregar pues las mangueras, como me parece, y no, todo este presupuesto, Gaspar, era necesario que venga el alcalde, sus regidores ahí, para esta entrega de estos materiales.
2: Yo creo, profesor, que un trabajo siempre debe estar la autoridad en representación, para que se haga notar también la gestión y el trabajo que realiza. Uh-huh. Porque a sugerencia se le indicó, mi persona le indicó al alcalde de Oxapampa, usted está apoyando a Villarrica, le dije, está apoyando a Villarrica, pero el detalle es que el pueblo no sabe qué está dando usted. Y para un tema de transparencia, por favor, tráigalo, déjenlo en la plaza, entregue a la población que sepan, uh-huh, que usted está trabajando, que está apoyando, y en base a eso también que se haya compromisos nuevos para que se siga trabajando.
0: Claro, en una anterior entrevista que he tenido yo con el regidor Fidel Rueda, no, dio a conocer de que estaban haciendo ese trabajo, porque esto no solamente ahora, no, ya estaban haciendo anteriormente trabajos, incluso decía, no, la municipalidad provincial estamos haciendo, no, la JAS, ahí entrega, ¿cómo es eso? ¿Te acuerdas que te llamé también a ti, Gaspar? Cuando eran, en este caso, la comuna provincial y otra parte la comuna del distrito, no es netamente la provincial.
2: Claro, pero en ese caso, profesor, cabe precisar, y no quiero chocar con ninguna autoridad, pero este trabajo ha sido articulado directamente con los directivos de JAS, el área técnica municipal, a través de nuestro alcalde de distrito de Villarrica, y con la subgerencia y gerencia directamente de la provincia de Oxapampa.
0: Nicole,
2: esa gestión ha sido directa.
0: Ya, en las anteriores oportunidades de entrega, ¿no lo hemos visto al alcalde? ¿O me equivoco? ¿Estuvo el alcalde de la comuna provincial?
2: No,
0: ha estado, no se lo ha visto. Por eso mi extrañeza del día de ayer, la presencia del alcalde, la presencia de los regidores, porque no ha estado solamente quienes siempre lo representan, hasta con documento, caramba, no, como es en este caso Fidel Rueda, Eloisa Chinchay, ¿no? Pero han estado otros regidores más acompañándolo pomposamente la entrega de estos materiales, que no supera más allá exageradamente los 100 mil soles, ¿no?
2: No creo que llegue a 100 mil, pero bueno, nosotros estamos contentos así como área administrativa y también como las juntas administradoras que estos materiales han llegado y que sea en beneficio de la comunidad.
0: No, yo te entiendo, Gaspar, yo te entiendo, y eso es bueno, ¿no? Como alguien decía, algo es algo, a nada, ¿sí o no? Y que ayude de repente a los beneficiarios, a nuestros amigos, a nuestros vecinos, pues, ¿no? Que tienen ahí sus instalaciones de agua.
2: Sí, justamente ese detalle, nosotros ahorita como municipalidad también tenemos una preocupación porque hay como 6 o 8 comunidades que aún nos faltan cubrir. Estamos hablando de San Jerónimo, San Francisco de Supisú y otras más, en la cual se está priorizando también aquellas comunidades ya para poder dotarle de materiales. Y el problema acá recae es que como son muy distantes y no se cuenta con acceso directo, para llevar los materiales y fierro, cemento y todo eso se nos complica un poco, pero estamos tratando de ver una u otra manera para darle una solución y al menos dejar algo antes que termine la gestión.
0: École, no, pero haga lo que hacen nuestros hermanos los electricistas, pues, mi estimado Gaspar, No, de poste a poste, mire que cruzan cerros, nevadas y claro, todo, y lo llevan, ¿no? No hay camino, no hay
2: carretera. No, en esa parte, sí agradecemos enormemente a las comunidades que siempre están ahí apoyándonos, están respaldando, y creo que las JAS de ayer y las otras JAS que tal vez no han sido beneficiarias ya han entendido ya que si van a ir solos a gestionar es un poquito más complicado, pero si se juntan logran más resultados.
0: Claro. ¿De cuántas JAS ya se vienen entregando estas obras, Gaspar?
2: Ahorita de la provincia ha llegado para 11 JAS, pero anteriormente nosotros como distrito hemos apoyado a 8 JAS, mantenimiento hemos apoyado a 12 JAS más o menos, y ahorita estamos proyectando a unas 8 o 10 JAS más. En total, en el distrito de Villarrica, reconocidas, tenemos algo de 44, o estamos llegando creo a 50 JAS. Uh-huh. Cabe precisar, más bien aprovechar el momento de su llamada para indicar que hay situaciones, hay veces que la gente viene, el poblador viene y quiere que nosotros reconozcamos a su comité como JAS, pero tenemos que regirnos a una serie de normativas que no nos permiten a veces poder reconocerlos como tal. Una de ellas, por ejemplo, es cuando están dentro de la zona urbana, nosotros no tenemos injerencia de ello. El ATM es directamente en zona rural. Así uh-huh. como eso, hay otros lineamientos en el cual nos indican que si podemos o no podemos reconocer. Pero si en caso no podemos reconocer, siempre estamos tratando de ver de qué manera ellos pueden obtener ese apoyo, ya no como JAS, sino tal vez como comité o asociación de vivienda u otro fin, ya, pero que puedan gestionar sus materiales.
0: École. No, eso es importante. Miren, un aproximado de 50 en todo caso que han sido entregados aquí en Villarrica, de veras, y eso es sumamente importante que la población pueda conocer. Y nuevamente, para mí particularmente como medio de comunicación, Gaspar, mi extrañeza, ¿no? De que ya casi, como alguien decía, manazos de ahogados, ¿no? Que yo voy y estoy presente, ¿no? Porque anteriormente también se entregaron materiales y no estuvo presente, pues, el alcalde, ni tampoco estuvieron presentes todos los regidores, como ayer, ¿no? Ayer lo hemos visto, caramba, ahí, atentos los regidores de la comuna provincial, se acordaron que son de acá, de Villarrica, que se necesita. Pero tampoco esta obra era tan trascendental, ¿no? Caramba, yo pensé que han entregado estos materiales, lo van a trasladar hasta los lugares, van a instalar todo y dejarlo todo ok, listo para que use. Es una obra completa del gobierno regional, porque hemos analizado y evaluado cuántos trabajos, ¿no?, ha realizado el gobierno en la comuna provincial de Oxapampa aquí en Villarrica, y nos damos con la sorpresa que hasta el momento parece que no hay nada, salvo estos al 50 y 50, ¿no?, de que puede haber hecho, mi estimado Gaspar.
2: No, en ese caso, profesor, la comuna provincial que yo tenga conocimiento en el área de ATM, de allá de la provincia, de la sugerencia, sí, estaba apoyando, pero el detalle es que no ha

0: área técnica municipal, en este caso de Oxapampa, no tiene la capacidad presupuestal como el área de obras. Si bien es cierto, está dentro de la gerencia de obras, pero su capacidad y dentro de su funcionalidad no le da competencia para poder construir sistemas de agua. El ATM directo y para conocimiento de la población, el ATM entra así precisamente en lo que es mantenimiento de sistemas de agua, reposición, digamos, de mangueras, si el reservorio está dañado, una reparación u otro, pero no puede construir, no está facultado para realizar construcciones o implementación de sistemas. Eso un poquito para conocimiento de la población, porque a veces vienen y nos dicen queremos que nos construyas la captación, pero no estamos facultados para eso. Nuestro trabajo en sí o función del ATM es propiamente el mantenimiento, sea preventivo o correctivo, del sistema de agua. Creo que en base a eso el ATM de Oxapampa justamente ha tomado a bien apoyarnos con esta implementación de las líneas de conducción o distribución ya a través de las mangueras. Pero propiamente ahora, como he quedado con las HAS, vamos a empezar a elaborar ya los informes técnicos. Ellos mismos, a través de la municipalidad, lo van a presentar a Oxapampa, pero va a ir al área ya de apoyo comunitario o tal vez propiamente a la sugerencia de obras, ¿no? Para que puedan gestionar sus materiales.
1: Nicole, yo te entiendo, Gaspar. Estás en esa línea de trabajo de lo que es la HAS, ¿no? Yo abarco un poquito más a nivel de todos, no solamente de la
0: claro,
1: HAS.
0: Claro,
1: y no se ve mucho tras las horas trascendentales, pues, que debería ser como una comuna provincial, ¿no? Pero en fin, claro. Vamos a ver, ¿no?, qué es lo que va a pasar ahora, ¿no? En este caso vamos a tratar de contactarnos con los regidores, caramba, que siempre son los chalecos del alcalde.
0: Ahí más bien, profesor, ayer justamente cuando hablábamos ahí en la entrega de materiales, es una tristeza que, bueno, Oxapampa más bien nos ha apoyado con materiales siendo una provincia y se agradece enormemente, pero cosa que no se ha visto con el gobierno regional, a pesar de tener mayor capacidad presupuestal, mi persona, articulado con las diferentes ATMs de los distritos, hemos presentado informes solicitando apoyo de materiales a la Dirección Regional de Vivienda, pero hasta la fecha no han tomado bien y ya últimamente era otro poco que ni lo toman en cuenta para poder apoyarnos, y eso ya es un malestar grande, porque supuestamente una unidad que tiene mayor presupuesto no toma bien el apoyo.
1: Sí, pues, y eso es
0: creo
1: cierto, ¿no?
0: En esa parte
1: es que nos tienen una bronca
0: los representantes.
1: Mi estimado Gaspar, allá en Pasco nos tienen una bronca a la comuna provincial. Creo que muy especial.
0: Pero para eso tenemos las autoridades que nos representan ante el gobierno regional.
1: No hay pues las obras, ¿no? Hoy día a las 10 de la mañana, el barrio industrial ha hecho un pronunciamiento y les ha dado una cantidad de horas para que puedan estar presentes. Y nos acaban de confirmar que hoy día a las 10 de la mañana, acá en la casa del adulto mayor, supuestamente van a bajar ya el equipo técnico del gobierno regional para ver acerca de esta obra. Sería interesante que puedas participar también, ¿eh? Y le haga recordar también esa necesidad del gobierno regional, el compromiso que puede tener pues acá con la comuna.
0: Sí, contactado justo ayer me hablaron de las HAS y posiblemente vamos a asistir ese rato para tener una pre-reunión con la reunión con ellos.
1: Claro, hay que aprovechar toda esa circunstancia, ¿no? Pero bueno, algo es algo, dijo un calvo cuando le creció un pelo en la calva, ¿no? De que este alcalde incapaz de Oxapampa, que no puede hacer ni una horita ahí en Oxapampa, acá esté al menos entregando materiales ahí, ¿no?, a diestra y siniestra. Y pomposamente, caramba, pomposamente con todos sus chalecos acompañados. Te agradezco, Gaspar, por este enlace telefónico que nos das a conocer. Muchas gracias. Hasta cualquier momento.
0: Dios los bendiga, profesor. Hasta luego.

Atento a mis amigos, son las 7 de la mañana, 7 de la mañana con 54 minutos, ¿ah? De veras, ¿no? Ustedes lo escucharon. Ha entregado materiales, pero para entregar ese materiales ha tenido que venir con todos sus regidores. Ay, Dios mío, este alcalde, este último, ¿cómo lo han catalogado? El último Inca, ¿no? Ah, señor regidor Fidel Rueda Chacón, buenos días. Señora regidora Luisa Chinchay, buenos días. ¿Cómo estamos? ¿Ah? ¿Qué dicen al respecto? ¿No? ¿Cómo está la toda la situación? ¿Ah? De lo que podría en este caso no explicar de todo este proceso, ¿no? De esta gestión,

0: programa. Sí o no, sería interesante. Acá me han compartido lo que pasó hace un tiempo ya en Oxapampa, ¿no? Lo que ha sucedido con una regidora y que representa Villarrica. Escuchen ustedes, ¿ah?
1: Formó un comité para evaluar la conducta de la regidora Eloísa Chinchay en ese hecho lamentable de haberle quitado su celular a un comunicador. Se formó un comité. ¿Y qué pasó? Hasta ahora no se tiene resuelto nada. Quisiera saber qué ha pasado con esa decisión.
0: Ah, ahora escuchen la respuesta. Escuchen.
2: Sobre el tema de la señorita Leslie Labe, le agradezco bastante en pensar en mí, ¿no? Y también la felicito porque es una defensora de los derechos de los animales.
0: Sarcásticamente.
2: Los derechos de las mujeres, lo voy a explicar. La reunión que tuvimos ese día donde hubo un impasse con un individuo que me faltó el respeto, no solamente a mí, sino también a la gerente de administración tributaria con palabras soeces, misógenas, maltratando mi derecho de mujer, violentando mis derechos. Este caso se ventiló en la fiscalía, donde ha sido archivado. Y para su mayor conocimiento, le voy a enviar una carta del archivamiento donde no se tiene que tocar en sesión de consejo porque esos hechos no sucedieron en sesión de consejo. Y tengo todo el derecho de defenderme cuando soy maltratada. Así como usted defiende a los animales, yo defiendo a las mujeres y a las personas más vulnerables de toda la provincia. Muchas gracias.
0: Ah, escucharon esa respuesta.
1: Muchas gracias.
0: Ahora le vuelvo a responder.
1: Por dar respuesta a varias consultas que hice en el primer momento. Sin embargo, como usted mencionó, ¿no? Con respecto al caso de la regidora.
0: Y se fue.
1: Chinchay,
0: y se fue.
1: Espero que ella me mande el resultado de la fiscalía ni nada. En sesión de consejo se acordó, es un acuerdo, ¿ya? Se acordó formar una comisión investigadora sobre eso, porque puede que no sea delito, y eso lo va a decir, ¿no?, la fiscalía. Pero tal vez evalúan que es una falta de parte de un funcionario. Parece que esta pregunta que he hecho no le ha gustado a la regidora que ya se fue, ¿no? Me hubiese gustado que se quede. No le ha gustado porque cuando he ido al baño me ha abordado para, a su estilo, hacerme el cuadre, ¿no? Algo que realmente deja mucho que desear. O sea, hay que guardar las formas también, ¿sí o no? Entonces, señor alcalde, yo ahora le exijo que en la siguiente sesión de consejo se resuelva este tema, ¿ya? Del acuerdo de formar la comisión investigadora, ¿cuál es su resultado? Queremos saber, no queremos que se quede en el aire.
0: École, ¿no? ¿Escucharon ustedes lo que ha pasado en Oxapampa? Estas actitudes, ¿no? Dice que le han faltado el respeto, misógeno, que ha insultado y todo. Pero en las imágenes, porque están en los videos en ese entonces, no se escucha eso, ¿eh? Lo que sí se ve es que le arrebata el celular y después todo se lo lleva, medio que se esconde, después a tanta insistencia agarra y lo bota el celular, ¿no? De quien está cubriendo. Y eso ha sido, no en la calle, eso ha pasado en la misma comuna, en la infraestructura de la comuna provincial de Oxapampa. Por eso que también nosotros preguntamos a Fidel Rueda, como regidor, ¿no?, ¿qué procedimiento van a hacer? ¿No? Porque estaba dentro de la municipalidad. Ese personaje, ese comunicador, ese periodista, estaba cubriendo una información dentro de la comuna provincial de Oxapampa. ¿Ah? Y la comuna provincial es la casa del pueblo, pues. Es la casa del pueblo. No, no es tu casa, no es tu propiedad. ¿Te das cuenta? Para que pueda haber ese tipo de actuaciones. Pudiera ser, como dice, que le haya faltado el respeto, pero la manera como ha actuado, la manera como ha arrebatado, ¿no?, y todavía después lo ha aventado, ¿no?, la herramienta de trabajo, ya pues desde nuestro punto de vista está en falta también ella, si es que así lo hubieran dicho o hecho como ha manifestado, ¿no? Y eso hubiera sido merecedor de repente otro proceso, ¿no?, para este comunicador, pero ha sucedido, vuelvo a decir, en la misma comuna y tiene que proceder, ¿no?, la comuna o los regidores, sesión de consejo, tienen que explicar justamente ¿no? Y llegar a una conclusión, pues, ¿no? Llamar la atención porque sigo dentro de la comuna. Y no como se viene dando de repente también, ¿no? El de chalequear, ¿no? De esta acción, de esta actitud que se dio hace un tiempo atrás. Y nos representa Villarrica. Anteriormente nos respondía a nosotros a las llamadas telefónicas. Nos atendía a las llamadas telefónicas. Pero últimamente no nos atiende, ¿no? No nos responde. Fidel Rueda también nos atendía, nos llamaba. No, nunca nos llamaban, sino teníamos que llamarle nosotros, ¿no? Y por eso justamente que no se sabe, pues. No se conoce, ¿no? En este caso, los trabajos que realizan. Por eso cuando alguien decía, no, pues ya ves, le paga a los periodistas. Sí, pues, señor. Pero también, miren, ellos, caramba, como acá no sé con quién trabaja, en Villarrica, de la comuna provincial, creo que con nadie, observa uno o dos, ¿no? De acá, pero no comunican, pues no publican, no dan a conocer lo que están haciendo. Entonces, que la población no conoce, no sabe lo que hace, en este caso, la comuna provincial, en esta parte. Por eso es importante la comunicación, por eso Fidel Rueda Chacón, ¿no? Usted que es el otro chaleco, ¿no? De, en este caso, de Euler, debe de atender pues las llamadas telefónicas, mi amigo. No, pero tienes un miedo único de querer responder, no atiendes las llamadas telefónicas. Y te voy a demostrar, ¿no? A ver si me atiendes. Te estoy llamando ahora. Te estoy llamando, ¿ya? A ver si me atiendes, pues, Fidel Rueda Chacón. No, que ayer has estado pomposamente, conjuntamente con tu jefe, o perdón, con tu alcalde, entregando nuestros materiales, ¿no? Los chalecos de Villarrica. De veras, estamos llamándole a Fidel Rueda Chacón para demostrar a veces si nos atiende, ¿no? Como regidor tiene la obligación de atender a un medio de comunicación, ¿no? Explicar justamente. Pero no, pues, son así, ¿no? Pero vamos a ver si nos atiende. Estamos llamando, comprobándoles a ustedes que la manera como atienden o se comportan estos señores que han sido elegidos por voz popular, por el voto del pueblo. No por alguien, como decía, ¡con mi plata! Ay, ay, ay. Ahí estamos llamando, ¿no? No nos la quiere atender Fidel Rueda Chacón, ¿no? No nos quiere atender Fidel Rueda Chacón. Fidel Rueda Chacón, atiende pues, mi amiguito. Acá tiene otro número, pero vamos a ver si con este número nos atiende. Bueno, tiene dos números, ¿sabes? Vamos a llamarle con el segundo número. Ah, el chaleco de Euler Osorio, el último Inca, Fidel Rueda Chacón. No quiere atender. Llámame cuando quieras, no te atiendo. ¿Por qué? Porque no sabe explicar, pues. Ah, y así quiso ser candidato a la alcaldía. Por eso de repente lo sacaron, ¿no? Porque no pega, pues no es tan llamativo, ¿no? O confiable. Por eso posiblemente lo hayan retirado también, ¿no? Ahí está. No quiere atender, mira, ¿se dan cuenta? Fidel Rueda Chacón, regidor de la comuna provincial que representa Villarrica, no quiere atender la llamada telefónica. Ah, no quiere atendernos, pues ahí está. Para que no me digan, profesor, mentiras usted. Una vez más, ya, los dos números vamos a llamar, los dos números nuevamente, ¿eh? Ya, mira, los dos números que tiene, ¿eh? Yo sé que anda cargado los dos números. Atentos, ¿ah? ¿Eh? Son las 8 de la mañana con 4 minutos, mis amigos. 8 de la mañana con 4 minutos. No se olviden, el día de hoy, a partir de las 10 de la mañana, en la casa del adulto mayor, supuestamente van a estar los del gobierno regional, a pedido del comité del barrio industrial. ¿Ya? No nos quiere atender, pues, ¿eh? ¿No le digo? Esta es la actitud justamente de estos regidores. ¿Ya? Esta es la actitud de este regidor Fidel Rueda Chacón, que representa a Villarrica en la comuna provincial de Oxapampa. Y el que quiso ser candidato de la escoba, y me parece que Julio Chacón, ¿no? Un chalacazo lo sacó fuera. Y el partido también dijo, no, pues no pasa nada contigo, Fidel, chao, caramba, y lo sacaron. ¿Sí o no? Porque ya estuvo ahí haciendo su chambita, ¿no? Haciendo esto, el otro. Estuvo ahí, pero no nos atiende, pues. Por eso decimos, ¿no? Su chaleco de Euler Osorio. Y ayer, ¿no? Estuvo el alcalde, caramba, todo mirando para acá y que la cubierta. Creo que ningún medio de comunicación estuvieron presentes ayer, salvo la municipalidad del área respectiva, ¿no? Que estaba haciendo la transmisión. Pero, ¿algún periodista? Nadie de la cubierta. ¿Por qué? Porque no se conocía, pero no se sabía, nunca avisaron, no comunicaron. Ah, ojo, por ahí no me vayan a decir, como en cierto momento, cuando ocurrió un accidente o un incendio por arriba, en este caso de Santa Polonia, y yo estaba en la chamba del colegio, terminando salí, y me avisaron que había, subí, y cuando estoy ingresando, un fulano me dice, ya ves, recién vienes cuando ya todo está quemado, ¿para qué? Vete. Y lo miré de pies a cabeza. Me bajé del carro y le digo, a ver amigo, ¿usted qué me increpa? Te pregunto, ¿me has llamado? Dime, ¿me has llamado? No, pero debería ser. ¿Qué cosa cree que soy yo? ¿Dios? Para saber que ocurre un incendio en esta parte, yo también chambeo en otro lado. ¿Ah? Ya se quedó calladito, ¿eh? De veras, se quedó callado. Y eso, pues, justamente, ¿no? Nosotros como medio de comunicación nos enteramos cuando alguien también nos comunica, o de repente por circunstancias que estamos ahí, ¿no? Cuando ya está programado. Ahí nos enteramos y participamos, pues. No porque seamos magos o nos vayamos a creer Diosito que sabe que voy a saber que mira, hoy día a las 11 de la mañana acá en Girón Cooperativa va a haber un accidente, un choque fuerte, y me paro ahí, ¿no? Para ver si efectivamente hay ese accidente, pero como ya me anticipaba, va a haber un accidente. No, pues no funciona así, mi amigo. No sucede así. Por eso es importante los aliados. Ustedes que nos escuchan, ocurre alguna incidencia, coge mi teléfono, 971-51-2315, avísanos. Un mensajito, no quieres de repente llamarme directamente, un mensajito al WhatsApp, ¿ya? Y nosotros estaremos presentes, pues, para cubrir esa información. ¿Sí o no? Así se chambean los medios de comunicación. No porque creamos que se nos vayamos a creer, no, Diosito, sabemos qué va a ocurrir. Por ejemplo, ayer no sabíamos, ¿no? Ahora tratamos de consolidar un poco más llamándolos, ¿no? A los quienes estuvieron presentes, como son sus regidores. Para eso sí, estuvieron presentes. Y ahora cuando llamamos y hacen a los güey, mejor no sigo. ¿Sí o no? Ya ustedes complétenlo, ¿verdad? Pero ¿qué pasó? Miren, el día de ayer. Estuvo ahí presente, según las imágenes que tenemos, Eulero Osorio, el alcalde del distrito de Villarrica, Johnny Vargas, ¿no? Estuvieron también, a ver quién más, ¿qué regidor? No lo veo ningún regidor de Villarrica. No, la comuna provincial está Fidel, Luisa Chinchay, y acá hay dos regidores más que corresponden a Oxapampa. No los conozco, pero me dice que son dos regidores de la comuna provincial de Oxapampa. O sea, vino toda una mancha de Oxapampa, ¿no? Entregar materiales pomposamente, alegre, dice el último Inca. Fidelito, qué contento te veías ayer ahí al lado de Tucuy Fashion. De Tucuy Fashion, que lo proteges, caramba, tu guardaespaldas, su chaleco. ¿No? Y así has querido ser candidato a la comuna distrital de Villarrica. Pero te sacaron, Fidelito. ¿Por qué será, no? ¿Por qué será que te retiraron? Porque no pega seguramente la población, pues, no, la población no se acerca a ti, Fidel. Seguramente eso, ¿no? Porque con tus actitudes, mira acá, cuando sales me dicen que te desconoces, ¿no? Caramba, haces un cambio, una metamorfosis, llegas a una comunidad, caramba, eres mismo Alan García, das unos discursos, unos balconazos, pero cuando estás acá te chupas, tienes miedo. Te hace la pichi, Fidelito, cuando te llamamos. Pero escuchemos pasajes de esta participación, ¿no? Caramba, pomposa de entrega de materiales de Euler Osorio, el último Inca de la comuna provincial de Oxapampa. Escuchen. El alcalde de Villarrica, ¿qué dice?
3: Muy buenas tardes. Bueno, siempre dar gracias a nuestro creador por la vida y la salud que nos brinda y sobre todo por compartir momentos como el día de hoy. Alcalde Euler, bienvenido al distrito de Villarrica, a nuestros regidores de la provincia, a los funcionarios, al regidor de Villarrica, y el saludo cordial para cada uno de los presentes en especial. Señor alcalde, decirle acá a nuestra población está muy contenta de poder recibir ese apoyo por parte de la provincia y poder hacer llegar justamente mejores condiciones de vida para nuestra población. Agradecemos no solo por el apoyo que se va a dar a los distintos CAS que tenemos aquí presente, sino por los distintos apoyos que venimos trabajando de la mano con nuestros regidores, nuestra regidora Eloisa, nuestro regidor Fidel y demás regidores, agradecerles siempre ser ese canal, ese puente para poder apoyar a distintos sectores. Lastimosamente, los gobiernos locales, siempre nuestro presupuesto es bastante ajustado y contar con el apoyo de la provincia, de la región, para nosotros es de gran apoyo. Y más aún con los distintos sectores que tiene Villarrica. Sé que este apoyo que tenemos el día de hoy va a significar mucho. Alcalde, solo pedirle, sigamos trabajando. Tenemos el compromiso también de trabajar y de mejorar nuestras carreteras en distintas partes del distrito de Villarrica. Y asimismo el compromiso también del alcalde con ese proyectito que yo sé que va a rascar la olla este 2026 y nos va a hacer llegar también un proyecto para el distrito de Villarrica. Alcalde, agradecemos todo ese compromiso que usted tiene con todos los distritos y en especial con el distrito cafetalero. Yo sé que no se va a olvidar y antes que nos vayamos, al menos dejemos ese gran recuerdo, porque las autoridades pasan y lo que siempre van a quedar son los grandes recuerdos de los apoyos que nos brindan y las obras que nos dan. Muchas gracias y bienvenido al distrito de Villarrica.
0: Y parece que va a hablar pues el último hijo.
4: Muy bien, ha sido la participación.
0: Esto era la palabra de parte del alcalde, ¿no? Y el alcalde de Villarrica le ha ido entregando unos presentes también, ¿ah? ¿Eh? ¿De veras? Ya pues, alcalde, y animal, no sea así. ¿Cómo le vas a entregar pues su presente? A ese muchacho te debes entregarle un martillo, una comba por duro.
4: También de nuestros hermanos comuneros Yanechas que tenemos.
0: Le ha entregado para que diga, debes de traer, sinvergüenza, cara dura.
4: Regidores de la provincia de Oxapampa.
0: También les han entregado los regidores, a los vagoletes de los regidores.
4: De provincial, el ingeniero.
0: A los malcriados, abusadores.
4: Muchísimas gracias, señor alcalde del distrito de Villarrica.
0: Ah, dos, tres,
4: muy bien,
0: cuatro.
4: A continuación, vamos a escuchar también.
0: Cuatro regidores presentes el día de ayer,
4: para ustedes, hermanos,
0: de la comuna provincial, para entregar,
4: de manera especial,
0: para entregar solamente estos materiales, pomposamente, para entregar estos materiales, valorizado aproximadamente entre 80 y 90 mil, y pomposamente.
5: Sí, buenas tardes con todos los presentes, autoridades que el día de hoy nos acompañan, el alcalde provincial, el ingeniero Euler Osorio Ruiz, asimismo al alcalde distrital también del distrito de Villarrica, a los regidores y demás autoridades que nos acompañan. Asimismo, agradecer a cada uno de los miembros de las JAS que el día de hoy están presentes. Agradecerles su presencia el día de hoy. Y como hemos venido trabajando de manera coordinada, es por ello que el día de hoy nos encontramos aquí presentes. A pedido de cada uno de ustedes, se ha hecho un trabajo arduo y coordinado con cada uno de los miembros de la JAS. Tenemos presencia de la JAS de Villarrica, asimismo de la JAS de Iscosasín, también tenemos la presencia de la JAS 7 de junio, de Santa Rosa de Pichanás, también nos acompaña la representante de la JAS Alto Playa Pampa y demás JAS del distrito de Villarrica. Agradecemos su presencia el día de hoy. Como dije, este fue un trabajo coordinado también con los demás responsables de las ATMs, el responsable del ATM de aquí del distrito de Villarrica y del distrito de Iscosasín. Nosotros hemos realizado un trabajo en campo de manera coordinada, se ha recogido la información y en mérito al pedido que cada uno de ustedes ha realizado, el día de hoy estamos haciendo la entrega de tuberías HDP que nos van a ayudar a mejorar y en muchos casos a instalar líneas de conducción y líneas de aducción dentro de nuestros sistemas de agua potable de los diferentes centros poblados que tenemos dentro de la provincia de Oxapampa. Es por ello que el día de hoy se va a hacer la entrega de este material. Se va a hacer entrega de tubería HDP y accesorios, uniones y adaptadores, para que ustedes puedan mejorar la calidad de agua que consumen. Nuestro principal objetivo como municipalidad y la meta que queremos alcanzar es que las JAS sean sostenibles de manera permanente. Es por ello que sumamos esfuerzos para que ustedes puedan acceder a esta agua de calidad. Esperamos que este apoyo sea utilizado de la mejor manera e instalado en sus sistemas de agua, ya que se va a hacer también un seguimiento post entrega para que ustedes puedan tener instalados estos materiales. Entonces, nos encargamos y dejamos en manos de cada uno de ustedes la administración, operación y mantenimiento de los sistemas de agua para la mejora de cada uno de sus centros poblados. Muchas gracias.
4: Muchísimas gracias a la ingeniera Ámbar Ventosía, responsable del área técnica municipal provincial. Queremos saludar en esta oportunidad
0: a... Ah, ¿se dan cuenta? No, el día de ayer acá en el parque principal de Villarrica. No, presentes los chalecos, no, de Ebenezer Osorio. Uno de ellos, Fidelito Rueda Chacón. No, le hemos llamado, ¿no?, por si acaso. Le hemos timbrado sus dos celulares que tiene Fidel Rueda Chacón. Pero no ha tenido la gentileza de atendernos, pues. No, seguramente quiere que le roguemos, que le pongamos su velita con de cirio, ¿no? Porque la vela normal le queda chico, tiene que ser una vela grandaza de cirio, ¿no? Posiblemente eso quiere que se le prendamos. Pero no te vamos a poder prender eso, mi amiguito. No, usted tiene que cumplir su chamba. Usted es regidor. Nadie esté obligado a que sea regidor. Usted se ha presentado. Usted se debe a la población. Usted representa a la comuna provincial y muy en especial a Villarrica. Estás ya terminando. Salguen por la puerta grande, mi amigo. No salgues por la ventana ni por la puerta de escape. ¿Ah? Hay que salir siempre por la puerta grande, con la frente en alta para poder salir a la población, caminar, caramba, con toda la tranquilidad porque has cumplido tu chamba como regidor o como una autoridad. ¿Sí o no? Pero no que alguien te increpe, te diga, oiga, ¿y qué has hecho? Nada, nada, nada. ¿Sí o no? Un saludo a la bandera, solamente para cubrir hasta con documento tu jefe. ¿Sí o no? Ahora, hora y cuarto, no le da la santísima gana de visitarnos en los momentos más trascendentales, en cosas insignificantes, como es la entrega de ayer de materiales, como si fuera pues un presupuesto grandazo, sí se dio el tiempo, ¿no? Para venir, ¿no? Y todavía a tomar la palabra, hablaba, de veras, vamos a escuchar lo que ha manifestado el último Inca, ¿ya? Vamos a escuchar el pasaje de esto, de lo que ha manifestado Evelyn Rosario el día de ayer en entrega de materiales, que por fin se dignó en bajar. Se acordó que tenía camioneta, que ya tenía transporte. ¡Ay, ay, ay! ¡De veras, pues! Estos chalecos, caramba. Qué pena y tristeza nos dan. ¿Sí o no? Ahora en estas elecciones hay que aprender a escoger, ¿ah? De veras. Personas que sean activas, ¿no? No personas que sean solamente una figureta y después quieren seguir siendo autoridad, como Fidel quería ser alcalde, candidato, pero lo sacaron. ¡Qué pena!
6: Muchas gracias. Bueno, de igual manera, nuevamente saludar a nuestro alcalde Johnny Vargas, junto a sus regidores, equipo técnico, a mis regidores Fidel Rueda Chacón, Denis Azania, Eloisa Chinchey Palavicini, a mi equipo técnico, buenas tardes, y vecinos, buenas tardes a cada uno de ustedes. Yo sé que después de tantas visitas y veces en la municipalidad, la persistencia es bueno, y también a veces... quiero que nos entiendan también de que tenemos a veces un presupuesto y tenemos que ver mecanismos de cómo distribuir, ¿no? Somos provincia y tenemos, además del distrito de Oxapampa, también tratar de llegar a todos los distritos, ¿no? Son 7 distritos, pero siempre con la única convicción de atender a nuestra población y siempre también pensando en priorizar. Y creo que después del sustento técnico que hizo nuestra subgerente de área técnica municipal, ¿no?, donde el agua es prioridad, pues, ¿no?, antes de tal vez iniciar con una infraestructura sin agua, no podemos seguir avanzando, que es salud también. Y lo otro que estamos priorizando, alcalde, es también educación y el tema de salud en cuanto a infraestructuras, pero a nivel provincial. Y cada sector tiene diferente realidad, ¿no?, en cuanto a su necesidad. Después de todo un trámite también que en el sector público es burocrático, ¿no?, se ha logrado ya en estos momentos tener este material que les va a ayudar a tener mejor caudal tal vez del agua, pero siempre trabajando con su parte técnica. En este caso, su equipo técnico, nuestro alcalde, ¿no? Para reforzar. Entonces, un trabajo en equipo garantiza el éxito. Y también, cuando hablamos de trabajo en equipo, me refiero a las contrapartidas, ¿no? Yo sé que ustedes van a poner también la mano de obra, y eso es contrapartida. Eso ayuda a que podamos llegar también a más sectores, ¿no? Y nos ha funcionado, alcalde. El día de hoy, por ejemplo, hemos visitado Purús, también Alto Purús, ¿no? Donde se les está apoyando con su local comunal, que eso es su prioridad de ellos, ¿no? De igual manera, el día de hoy, antes de acompañarles en esta ceremonia, hemos aprobado en consejo también para sus aperturas de sus calles. Entonces ahí también hay un compromiso de otros 1.500, muy aparte que tenemos compromiso ya del año pasado de combustible. El día de hoy hemos aprobado para que sigan aperturando, porque a veces nuestros hermanos nos comentan su realidad, ¿no? De que para transportar su producto a veces tienen que cargar a la espalda, y eso nosotros lo sentimos y tenemos que ver mecanismos de sacar presupuesto y poder apoyar. De igual manera, en la Asociación de Vivienda Las Orquídeas también se les ha hecho un apoyo de tuberías para también su desagüe. Asimismo, en la institución educativa Sagrado Corazón de Jesús también, igualito, para sus servicios higiénicos, ¿no? Porque es educación. Y en Alto Purús, ¿no? Tal como les comenté, y en el Oconal también, ¿no? Justo en el estado alcalde. Y la otra semana también vamos a visitar al colegio Leopoldo Kraus, ¿no? Y así, todos tienen necesidades, y no será al 100%, pero justo el director de Leopoldo Kraus me dice, el alcalde también nos está poniendo al 50%, ¿no? Y nos falta mano de obra para pintar, yo le digo ahora con su APAFA, pinten, pues, ¿no? Y así, para tratar de llegar a todos. Entonces, ese mecanismo nosotros tenemos que aplicar, porque estamos aquí porque por una elección popular, y nosotros tenemos que dar pues, hasta el 31
0: estamos de diciembre, acá por la elección popular.
6: Con equipo.
0: Sí, Inca.
6: Y bueno, contento porque ya tienen todo ese material para que ustedes puedan empezar a trabajar. Con ello, vamos a seguir trabajando y enviando a nuestra provincia. Muchas gracias y bueno, aprovechenle al máximo. Gracias.
0: Escucharon, ¿no? Bueno, estoy acá por elección popular. Y ya pues, al director Leopoldo, profesor Mario, te ha dicho, ¿no? Ya pues, ya 50, ya Villarrica también otros 50, ahora falta, ya con tu APAFA, Pepite, para que alcance, dice, a nivel provincial, para otros sitios. Qué pena, de veras. Se queja, ¿no? Pero, oiga, no solamente que te sientes, pues, Euler, ahí en el sillón. Tienes que hacer gestiones, salir, para que puedas cubrir el 100% de obras trascendentales, obras de importancia, de impacto. Y aquí en Villarrica no tiene nada. No tiene nada para escucharte y decir, ¿no? Oiga, estoy acá por elección popular.
7: Ay, ay, ay. Los materiales que nos están donando, ya que en nuestros centros poblados y comunidades de nuestro distrito el agua es indispensable, ¿no? Y muchas comunidades tienen que trasladarse kilómetros, metros para conseguir este líquido elemento. Y en coordinación con el área técnica municipal de la Municipalidad Provincial de Oxapampa, estamos muy agradecidos y que se sigan más apoyos para nuestros centros poblados. Gracias.
8: Muy excelente la participación de Aarón Palacios, que viene desde Palcazu. También tenemos las palabras del, bueno, en esta oportunidad, del responsable del área técnica municipal del distrito de Villarrica. Ustedes lo conocen, hermanos, nuestro gran amigo, el ingeniero José Luis Gaspar Alegre. Fuerte las palmas para él, por favor.
9: Bueno, buenas tardes con todos. Agradecer a Dios por permitirnos este hermoso momento de compartir en sí la culminación de un trabajo que ha tomado años. Señor alcalde provincial, bienvenido a este distrito de Villarrica, regidores, alcalde de distrito de Villarrica, autoridades. En breve, hacer un resumen en sí de esta cuestión. Las CAS que ustedes ven acá adelante, señor alcalde de la provincia de Oxapampa, son las CAS del distrito de Villarrica. Hace un año y medio comenzamos este camino en la gestión de materiales para las diferentes CAS. No ha sido fácil porque han tenido que ir a Oxapampa una y otra vez insistiendo. Sabemos muy bien que el tema de presupuesto a veces no nos permite poder abastecer, pero aún así las CAS no han quedado atrás y han continuado en esa gestión. Y hoy podemos ver ya los frutos de todo ese trabajo. Si bien es cierto, instalar un sistema de agua no solamente es agarrar, conecto mi manguera y ahí quedó. Eso solamente es agarrar la solución inmediata al problema. Ahora, señores, ustedes de la CAS tienen un compromiso mucho más grande, que es el cual instalar un sistema, ver también el tema de que el sistema cumpla su funcionalidad. Estamos por ver ya el tema de la captación, reservorios y otras infraestructuras hidráulicas que se necesita ya para tener un sistema en sí, tanto que nos dé de calidad y cantidad de agua. Agradezco en sí, señor alcalde, que se haya dado a bien asignar un presupuesto para estas CAS, que estoy muy contento, en verdad. Bienvenido y Dios lo bendiga por toda la gestión. Y también no olvidar a nuestro alcalde, porque nuestro alcalde, se acuerdan ustedes, el 2023 hicimos de esta manera también una entrega. Así, grande cantidad de materiales, y en la cual esas CAS por el momento ya tienen siquiera abastecimiento de agua, y algunas que ya tienen su reservorio, tienen sistema de cloración y así. Y estas CAS que acá no tenían a la fecha ni siquiera una manguera, hoy ya lo tienen. Y vamos a seguir gestionando, señores. Lastimosamente lo puedo decir, señor alcalde, tanto de la provincia y de Villarrica, que esto no se ha visto, este resultado no se ha visto en la región. Es una pena, en verdad, donde tienen más presupuesto no nos apoyan, no nos han apoyado. Hemos presentado informes con las diferentes ATMs, en este caso la Dirección Regional de Vivienda, y hasta la fecha nada. Y miren, la provincia hoy está trayendo sus materiales. Se agradece enormemente. No tengo más palabras que decir. Yo ya prácticamente me puedo ir tranquilo de la ATM porque creo que ya se terminó una gestión un año y medio. Creo también, queda pendiente, señor alcalde, recordarle que las CAS también necesitan, en este caso, hormigón y materiales. Y se presentó ya hace un par de semanas un plan de trabajo para que ellos les puedan dotar, en este caso, de combustible. Y ese combustible sirva para que ellos se puedan proveer, en este caso, de hormigón. Está en sus manos, señor alcalde, a través de sus diferentes gerencias, apoyarnos y que esos materiales lleguen a las casas. Muchas gracias, señores. Dios los bendiga.

Son las 8 de la mañana, 8 de la mañana con 28 minutos. Me alegra bastante, de veras, del ingeniero Gaspar Alegre, ¿no? Me alegra bastante, porque muchacho, no de acá de Villarrica, un profesional de Villarrica. De veras que sí, he tenido la suerte de ser su docente en el Pedro Rigallo. Para mí es una alegría que mis ex estudiantes ocupen cargos importantes y que se preocupen, ¿no?, por su población, como lo hace en este caso el ingeniero Gaspar. ¿Sí o no? Preocupadísimo, ¿eh? Se mete en cuerpo y alma. De veras, en este tema, no, de las HAS. De veras que se le han dado un área donde su desenvolvimiento no es al 100%. Y eso no sale. Así que un abrazo para ti, ingeniero Gaspar. Y una alegría para mí como docente de verte tener en aulas. De veras que sí, un gran profesional que viene demostrando en el campo. En el campo, señores. Ahí está. Por ahí alguien decía, ya ves, yo hago esto. Ahora yo digo, no, mis ex estudiantes, como el caso ahora del ingeniero Gaspar, que ocupa un cargo importante y lo demuestra con su chamba, existen cientos de estudiantes que están en el mundo laboral, hay empresarios que se van al extranjero como si estuvieran viajando de acá a la Merced, ¿ah? O que están vendiendo en el extranjero productos, como el caso de mi gran amiguito, ¿ah?, de Jonathan Valle Aguirre. ¿Sí o no, Jonathan? Un saludo para ti. Ah, en el barrio industrial, que tiene su empresa también, con toda la familia, y que hace productos, pero nada envidiable, ¿eh?, con las empresas nacionales o extranjeras que se tiene. Y es Made in Villarrica. Made in Villarrica. Así como él. Me puedo pasar todo el día enumerando. De veras que sí. Es una alegría. Por eso que a veces tenemos que tener cuidado nosotros también. No podemos ser tan malcriados. Porque si no nos llaman la atención. Ay, ay, ay. ¿Sí o no? Pero esa es la vida, pues. De veras que sí. Así que son las 8 de la mañana con 30 minutos.

0: Acá me voy a detener porque vamos a escuchar
1: Hierro y Machín.
0: Hierro, dice Poetare, Machín. Montoya.
1: Vecinos de todo el sector.
0: Aparece Montoya, el jefe de Bocas. Escuchemos.
1: Es muy cierto, señor alcalde, señor Vargas, regidores. Todo esfuerzo tiene su fruto y su compensación. Hace año y medio fui también yo uno de los encargados con el ingeniero Gaspar en estar ahí, con la palabra jode y jode para que pueda salir. Pero como es cierto, el presupuesto no te cae de la noche a la mañana y también es delito agarrar dinero para de repente solventar la carencia de que nosotros sufrimos de agua en nuestros sectores. Hoy, gracias a esto, muchas poblaciones, muchas familias van a tener su agua. Señor alcalde, al nombre de la comunidad nativa, al cual represento como jefe de la comunidad y Entre Ríos, agradecemos públicamente también por la construcción de su reservorio que tuvo la zona baja de Entre Ríos, su reservorio que le hicieron el año pasado, mancomunadamente con el distrito de Villarrica, ¿no? Nuestra comunidad nativa también tiene la mayor captación de agua, la más grande todavía en Bocas en este momento, gracias al convenio mancomunado, como se dice. Mano de obra no calificada lo ponemos nosotros. Los materiales los puede poner la provincia, el distrito, y así se trabajó y así se ha logrado. De antemano también se está agradeciendo, señor alcalde, ahora públicamente, al puente que se tiene mancomunadamente en nuestra comunidad, y es gracias al convenio con la Municipalidad Distrital de Villarrica, y justamente en julio terminan también de afirmar la carretera, que por motivos de lluvia no se pudo terminar. Señores regidores, no le vayan a jalar las orejas al alcalde. El convenio está por terminarse. Señorita Ámbar, el trabajo que vienen haciendo ustedes junto de antemano de ATM es muy bueno, y las necesidades es buena, y esperemos también que este año se atienda algunos pedidos de emergencia que habían sufrido algunos sectores, que ahora no lo tengo en la mano, pero bueno, muchos han corrido a mi persona porque prácticamente, muy conocedor de toda esta gestión y la amistad con el alcalde de la provincia, hemos logrado hacer pedidos, el ingeniero Gaspar ya les habrá hecho llegar. Así como hoy en día, hermanos, esa tubería, úsenlo, no lo tengan amontonado de repente por ahí.
0: Ah, ¿quién está hablando?
1: Ya desde la otra semana proyecten
0: el jefe de la comunidad del Bocas, el amigo Montoya. Pero no me extraña la presencia de Montoya. No me extraña sus palabras ahora de agradecimiento. Un poco más, creo que te arrodillas, Montoya. ¿Dónde te aparece Montoya, que hace un tiempo atrás gritaba que esto, ¿no? Ahora que tiene, caramba, de que le dan prioridad a su barrio, ¿no? De que tiene la prioridad, me dicen, del gobierno regional también, ¿eh? Montoya. ¿Por eso será que paras calladito ahora? Y ahora ayer saliste a la palestra, ¿no? Con tu Kushma, tu corona, hasta hablando en idioma, ¿no? Para agradecer a tu jefe. ¿Sí o no, jefe? Pero te faltó decir, ¿eh? Jefecito, gracias, jefecito, por habernos apoyado, jefecito. Ya, gracias, jefe. Ay, ay, ay. Este es mi amigo Montoya, caramba. Hace una metamorfosis también, Montoya. Antes un reclamón de primera, ahora un arrodillado de primera. ¿Qué cambio? Como quien decía, ¿cómo cambias, pelona? Dice, ¿no? ¿Cómo cambias, pelona? Ay, Dios mío. Ya pues, mi amigo, ¿no? Montoya. Hay que ser siempre perseverante, ¿no? Claro que estás alegre posiblemente porque te han puesto, como dices, tu reservorio, ¿no? Están arreglando tu carretera. Ahora estás feliz. Pero ¿solamente será lo tuyo, mi amigo Montoya? ¿Será también dentro del casco urbano, dentro de todo nuestro distrito, ¿no? Otras obras también trascendentales. ¿Por qué no dices algo, Montoya? ¿Por qué no participas ahora? ¿Por qué estás calladito? ¿Porque está en gestión tus grandes amigos? ¿O que de repente, como tú decías, ahí fue la aceitada? ¿Será eso también? ¿Será eso? ¿De veras? Vamos a ver, ¿no? Lo que se ha dado en este caso, en esto el día de ayer, ¿no? La presencia. No nos ha respondido, por si acaso, Fidel Rueda Chacón, ¿ah? No nos ha atendido Fidel Rueda Chacón. Hemos querido contactarnos con la doctora Vigui, la teniente alcaldesa y regidora también. Vamos a ver si nos atiende, ¿ya? Últimamente no nos quiere atender, pero ¿qué podemos hacer? ¿No? Simplemente se queda en silencio. Está chambeando, me dice que esto, que lo que bueno. Vamos a ver si nos atiende ahora.
2: Aló.
0: Aló. Doctora, ¿qué tal? Buenos días.
2: ¿Cómo está, profesor? Buenos días.
0: Aquí, gracias más bien por atendernos, ¿eh? Bueno, dos cosas, doctora. Uno, el día de hoy, a las 10 de la mañana, nos avisan los del Comité del Barrio Industrial que han aseverado la presencia del equipo técnico y ojalá venga también el gobierno regional. ¿Sabe usted al respecto?
2: No, profesor, porque estábamos coordinando cada quien en esta última etapa en sus áreas respectivas. No podría informar de más.
0: Ya, justamente me pedían, en este caso, la presidenta, no, de repente avisarlos también que van a tener la presencia y que puedan participar, doctora. Ya para ver los temas, uno también es el tema del hospital, nos ha mencionado la profesora María de Cada, que es la presidenta.
2: Sí, han devuelto el expediente y en eso estamos en espera, ¿no? De que pueda responder nuevamente Contraloría, porque ya hubo una reunión, se levantaron observaciones y ya se ha vuelto a enviar el expediente a Contraloría. Entonces estamos en espera de que vuelvan a responder, a ver que no haya otra observación adicional, ¿no?
0: Uh-huh. Ya, perfecto. En todo caso, me imagino que va a participar, ¿no? Como regidora y parte
2: el
0: también
2: día de
0: como
2: hoy
0: parte
2: estoy
0: del hospital.
2: De turno en el hospital. Estoy uh-huh. de turno en el hospital. Oh, espero ya. Que sí podamos hacer con la parte de dirección, con los permisos para poder salir, ¿no? Claro.
0: O de repente también al director, ¿no? Comunicarle de repente si está usted de turno en la chamba, ¿no? Uh-huh. Para que pueda participar. Lo importante sería que alguien que represente al hospital, ¿no?
2: Sí, que seamos, sobre todo que lleguen pues ellos también, ¿no? Porque
0: claro.
2: Ya a veces deja siempre en tela de dudas si llegan o no.
0: Eso, ya estamos lamentablemente siempre con esa incertidumbre, ¿no? Esa duda, si vienen, no vienen. Ahora, si vienen, justamente le decía que venga, pero que venga pues también el chombo, ¿no? Porque al final viene el equipo técnico, dice sí, sí, que vamos a cambiar y llega ya y sucede otra cosa, ¿no? Entonces tiene que haber también quien determine, ¿no? Y realiza los cambios pues con toda esa seguridad, ¿no le parece, doctora?
2: Sobre todo eso, tiene que venir una persona con poder de decisión para que no solamente nos informe de la situación, que eso evidentemente lo va a hacer la parte técnica, pero ante lo que nos lo presenten, qué es lo que se va a hacer, los siguientes pasos, y esa parte sí pues es meramente del Ejecutivo, ¿no? Que lo tendría que hacer directamente el gobernador, o bueno, como en su momento la vicegobernadora, pero tampoco ya pues contamos con sus visitas, ¿no?
0: Égole. Entonces vamos a echar la invitación a través de usted también al director, ya, para que puedan participar. Segundo, doctor, el día de ayer hemos tenido, yo me he quedado sorprendido, la presencia del alcalde de Oxapampa, ¿no? Y rodeado de sus regidores, casi digo otra palabrota, ¿no? Rodeadito y acompañado, uh-huh. para entregar, ¿no? Tubos para la JAS y otros accesorios más, ¿no? Pero no hemos visto a los regidores de Villarrica. ¿Qué pasó con ustedes? ¿No les invitaron o qué?
2: Bueno, en realidad, como le digo, a veces son actividades que las hacen de forma directa. Ciertamente no nos han pasado la voz para poder participar, pero también son gestiones ya inclusive antiguitas, ¿no? Que se van haciendo y que van generando sus frutos, en cierta forma ya por orden regular, ¿no? Ajá. Porque lamentablemente a veces sí en el tema de gestión pública se coordinan, se tramitan. Me recuerdo eso, creo que fue un plan de trabajo que se presentó el año pasado dentro de lo que hacía el ingeniero
0: Gaspar.
2: José Gaspar, uh-huh. ajá, para lo que es la implementación de todas las JAS, que estamos muy bien y avanzando, y había un compromiso por parte de provincia que era lo que iba a complementar, ¿no? El trabajo que ya venía haciendo el distrito. Uh-huh. Entonces, entiendo que se ha concretado simplemente esa parte que había el compromiso, ¿no? Que en algún momento tenía que llegar.
0: O sea, después de un año, prácticamente recién hace presencia el gobierno de la comuna provincial de Oxapampa.
2: Mire, son varios los proyectos que se van presentando, como el mismo hecho de combustible, en ese tema del HAS, y diferentes actividades que se trabajan en conjunto y van siendo atendidas, pues conforme también se pueden trabajar, ¿no? A medida de lo que entiendo, también ellos tengan su programación, pues, ¿no?
0: Uh-huh. Ahora, ha mencionado el ingeniero Gaspar, justamente lo he entrevistado también, otras obritas más, ¿no?, que está realizando la comuna provincial en esta parte. ¿Conoce usted, doctora?
2: Mire, lo que tengo más claro es de que sí estamos a pie, inclusive con adendas, el tema de las de lo que es carreteras, ¿no?, que siempre es con los comités de carreteras y a través de combustible. Inclusive el año pasado se tuvo como 5 acuerdos para el tema de niñas y lamentablemente sí, pues los combustibles llegaban ya para temporada de lluvias, por eso es de que se hacen las adendas para empezarlos a trabajar ahora que ya terminen lluvias. Ajá. Y ese es el continuo, ¿no?, de que se trabaja siempre con el tema de la provincia.
0: École. Lo que me resalta de veras, y me extraña bastante, recién aparece el alcalde, ¿no? ¿O estoy equivocado, doctora? Ha estado presente en otras actividades también, por ejemplo, hemos estado en nuestro centenario, ¿no? ¿Participó el alcalde provincial?
2: No pudo venir. De hecho, se hicieron las invitaciones, ¿no? Porque es nuestro alcalde provincial y, claro, y esperamos su visita. Pues no, un saludo para el tema de nuestro centenario, pero... Bueno, ahí sí ya escapa de mi entendimiento el motivo, ¿no? Pero, bueno, pues ciertamente... Bueno, yo de hecho no lo conozco al alcalde y no, sí, no, seguramente...
0: ¿No lo conoce, doctora? No, eso significa que no. Está terminando usted la gestión y nunca se ha presentado el alcalde prácticamente acá en Villarrica, ahí en sesión de consejo, en la municipalidad.
2: No, aquí no ha venido y las veces que hemos podido ir a Oxapampa, las reuniones han sido pues o con los gerentes, el gerente municipal, uh-huh, ¿no?
0: O sea, ni en Oxapampa los ha atendido.
2: No. Bueno, también a las reuniones que íbamos siempre han sido puntuales, ¿no? Entonces no hemos tenido una reunión en común.
0: ¿Y lo conoce usted al señor, al regidor Fidel Rueda?
2: Claro, a Fidel sí lo conocemos, él ha participado de varias actividades.
0: A él sí lo conocemos, ¿como regidor o como vecino?
2: Como regidor también, claro, él ha estado viendo inclusive con él, pues creo, de hecho también coordinamos el tema de lo de las HAS a inicios, ¿no? Con José que estaba coordinando y a través de ellos que se canalizó, uh-huh, en su momento con la señora Eloísa para el tema también de transporte, algunos temas de los convenios, actualizaciones para que pueda venir, pero que sí, pues no, esas actividades son las que se han trabajado con él.
0: École. Ahora, ¿cree usted que no así, que valga la pena, no, que ha colaborado pues la comuna provincial una buena cantidad y venirse con algunos otros regidores, aparte de los dos mencionados, no, y entregarse públicamente como si estuviera entregando una obraza? ¿Cree usted que era merecedor?
2: Pero es oportuno, no tampoco inmerecedor, porque definitivamente y hoy en día por ley de transparencia todo lo que se haga pues tiene que tener sus evidencias y demás, y en pro de eso pues asumo de que está haciendo presencia, ¿no? El señor alcalde, en todo caso, igual es válida y siempre, de los fuentes que sean, va a ser siempre meritorio, ¿no? Y combustible, como repito, sí, paulatinamente, parcialmente, hemos estado siendo atendidos y esperamos en el año también seguir siendo atendidos de la misma manera, ¿no?
0: Claro, estamos en función a que sí puede no de participar. Pero ¿sabes cuál es lo que nos extraña? Es que recién ahora, doctora, recién ahora, imagínate, ahí aparece recién en este caso, tenemos la presencia del alcalde. Incluso en algunas actividades han venido los regidores con un documento que los está, ¿no?, encomendando el alcalde, pues, a representarlos. Por eso nos extraña.
2: Así bastante, es.
0: ¿No? Y esto del documento no lo digo por así, usted me imagino que conoce también, me imagino que se han presentado todos, ¿no?, los regidores que lo han representado. ¿Conocía usted, doctora?
2: Sí, en representación, sobre todo para actos protocolares han venido designados, ¿no?
0: Uh-huh. ¿Con documento? ¿Escrito?
2: Sí.
0: ¿Lo ha visto usted?
2: O sea, hoy yo no he visto el documento, pero sí nos dijo, yo he sido designada bajo resolución, ¿no? Que es lo que se emite cuando se da una encargatura.
0: Por eso digo, no, me extraña bastante, ¿no? Ahora, hora y cuarto de Oxapampa, Villarrica, no hemos tenido la presencia, pero el día de ayer, ¿no? Ahí en el parque, que no está mal. Lo que está mal es que recién aparece y pomposamente quiere no entregar, y hizo, no es que quiso, sino hizo la entrega, pero lamentablemente no tuvo la cobertura repetida, no estuvimos los medios de comunicación porque no se nos avisó también o comunicó la presencia, ¿no?, de parte del alcalde. Ojalá que haya cambio, pues, y en esta última etapa, ¿no?, como alcalde, que se ganó el título del último Inca, caramba, haga algo productivo por Villarrica, ¿no?, una obra trascendental. ¿O estamos equivocados, doctor? ¿Hay alguna obra trascendental de Oxapampa aquí en Villarrica?
2: No, las obras que tenemos grandes, pendientes, sí, pues están con el gobierno regional y a través directamente de los ministerios, ¿no?
0: O sea, paliativo, hermano, como esto de la JAS, que no solamente es el 100% de la comuna, sino una parte nada más, ¿no?
2: Sí es, no tengo el número exacto de cuántas JAS se han alimentado porque... No se olvide que como distrito también se han ido atendiendo, ¿no? Y entiendo que esto fortalece a los sectores que todavía estamos para complementar.
0: También hicimos una entrega
2: 2024, 2023, si mal no recuerdo, el primer bloque igual, ¿no? De los tubos, los tanques. Pero, y sí, pues como usted dice, es necesario seguir. Y todo, como dice, por todo lado que llegue, el ideal es siempre, pues, ¿no?, seguir para todos.
0: Claro, ¿no? De que se ha beneficiado, aunque sea, como le decía el ingeniero Gaspar, caramba, no, algo es algo, pero es nada, ¿no? Que llegue a la población de una u otra manera, aunque sea el 50%, no, se va a beneficiar. Pero también hay que recordar que ellos son, pues, la instancia superior a la comuna del distrito, ¿no?, que ellos representan a toda la provincia, no solamente al casco urbano, sino a toda la provincia. Por eso es que se pide justamente también que como provincia haga pues algo trascendental, ¿no? En todos los distritos, no solamente digamos acá en Villarrica, yo no sé en los otros distritos qué obras haya hecho, de repente haya generado, no sé, desconozco, pero sí puedo hablar de Villarrica. De Villarrica sí, donde vivimos, donde compartimos, y no tenemos, como usted lo acaba de mencionar, una obra trascendental como para recordarnos, oiga, ahí está pues la obra del último Inca. Siquiera para vacilarlo, pues, doctora, ¿sí o no?
2: No, en realidad sí, pues han habido proyectos que no... Bueno, de hecho, no ningún proyecto que, como usted dice, grande, se está manejando a nivel de municipalidad, ¿no?, de provincial. Todos son con gobierno regional y también porque, valgan verdades, ¿no?, los proyectos de alta envergadura manejan un presupuesto superior. Entonces, usualmente como municipalidad, sí, pues sería el ideal los perfiles, ¿no?, que nos puedan presentar para ya luego buscar las gestiones, pero no se ha dado.
0: Sí, pues, vamos a ver, ¿no?, de cómo se desarrolla todo esto. Ojalá que haya un cambio, los señores regidores que nos representan también, ya dejen de ser chalecos, pues, pónganse a chambear de veras, ¿no? Y puedan tener trabajos de trascendencia en el tiempo que resta, ¿no?, de este periodo que tienen ustedes como autoridades. Bueno, doctora, de igual manera, el día de ayer hemos tenido la visita acá del gerente, dándonos a conocer, ¿no?, acerca de las 400 toneladas gestionadas por la comuna del distrito de Villarrica, pero que también mañosamente nos han dicho acá, en esta entrevista, porque estuvo acompañado el señor Barrial, el presidente de la Federación de Cafetaleros, la señora Quispe, el señor Basilio, nos manifestaban de que está queriendo malograr todo esto, dando a entender que políticamente un político, porque me dice que va a ser...

0: como bien dice el eslogan, el cambio lo hacemos juntos, y son precisamente muchas asociaciones de los diferentes amigos caficultores los que han colaborado en la gestión del trámite de lo que son la donación de abonos, ¿no? Que va a ser completamente gratuito. De hecho, el convenio que se ha tenido es directamente para poderlo trabajar con darles las facilidades, ¿no? De almacenaje, de verificación, porque pedían georreferencias de los caficultores que iban a ser beneficiados, que ciertamente tengan o no tengan el área que correspondía, y por ahí ha sido la ayuda, ¿no? El trabajo técnico que se ha dado, porque básicamente todo lo que es el tema de selección, ¿cómo se diría? Recolectar la información de quiénes van a ser los beneficiados ha recaído específicamente pues en cada jefatura de las diferentes asociaciones y en los mismos responsables de, ay, se me ha ido el nombre ahorita, Agromercado me parece Agro Rural, que desde la dirección Pasco es que se ha venido gestionando, ¿no? Entonces, por ahí la tranquilidad por nuestra parte de que yo digo, hija, así quieran aparecer en la foto que aparezcan, ¿no? Pero lo importante es que van a estar los 400 toneladas de abono para nuestros caficultores villarricenses. Ha sido una gestión que no es de ahora, que también ha demorado, que se ha trabajado, se ha seleccionado y también es directamente con ellos a los que se les va a dar la responsabilidad de que continúen, ¿no?, con la distribución correspondiente. Nosotros tampoco es que vamos a decir ya es nuestra chamba y yo me encargo con Agrorural, que se trabajó. Son con Agrorural los que han empadronado. Nosotros hemos dado el sustento técnico para poderlas dar sus georreferenciaciones y están ahí los ambientes para su correcto almacenaje hasta que puedan recogerlo los caficultores, ¿no?
1: Sí, pues.
0: De hecho, estamos a espera, porque más de un mes y medio que no nos decían cuándo, ya estábamos un poco tristes pensando de que no iba a llegar, pero gracias precisamente al señor Barrial, a la señora Quispe, que ellos siguen pues como los iniciadores de la gestión detrás, y ellos ya se pudieron comunicar también y dijeron, ¿no?, de que ya está por fin y que creo que sí ahí ha habido un poquito de la, no sé dónde, la interrupción de la comunicación en que aparentemente a Lima había llegado el informe de que no tenían dónde almacenar, pero evidentemente pues Villarrica siempre ha dado la disponibilidad, está el ambiente y esperábamos nosotros más bien la respuesta de Pasco, ¿no? Uh-huh. En Pasco se congeló un poquito, creo, la información.
1: Bueno, allá pues hay que entender, hace frío.
0: puede ser el frío quedó ahí, la información en el camino.
1: Sí, pues hace frío ahí en Pasco y todo se congela. De tal manera que hasta ahora sí congelado al gobierno regional y no tenemos obras trascendentales, ¿no? Y ojalá que el día de hoy, doctora, pues venga el equipo técnico y venga Chombo, pues que dé la cara, este sinvergüenza, que no solamente esté por allá, ¿no?, anunciando obras en las otras provincias, pero en la provincia de Oxapampa lamentablemente no tenemos, y muy especial en Villarrica, ¿no? Villarrica nos tiene una broncaza. ¿Qué le han hecho, doctora, a este señor? ¿Por qué nos tiene así esa bronca?
0: No, más bien siempre le hemos recibido con cafecito y todo, pero bueno, nada, ahorita
1: o de repente quiere, ¿no?, el premio, el castigo trascendental de nuestras comunidades nativas. No, eso de repente lo va a calentar el cuerpo, una chalanqueada, doctora. ¿Sí o no?
0: No, ya siempre para mí pueden ser extremos que no, pero yo creo que esperemos, ¿no? Todavía.
1: Pero la chalanqueada también es medicinal, por si acaso, no es un castigo, es medicinal, entre... doctora.
0: Para la artritis.
1: Claro, pues ya ves. Hay que ayudarle, y hace frío, en Pascua hace frío. Hay que ayudarle. Pero de pasadita le castigamos, pues, ¿no? Pero de veras, nos tiene una bronca. Y no solamente en el caso de salud, ¿eh? Igual en educación, no vemos nada, ¿no? Han anunciado de repente en este año pueden entregar laptops, dicen los maestros. Esperamos que se haga en realidad. De veras, esperamos. Pero
0: sí, pues esta es un poquito la impotencia sí que nos deja, ¿no? Que nos deja porque, bueno, los que sabemos un poquito de gestión pública sabemos de que hay límites.

0: antes y siempre va a ser el tema presupuestal, ¿no? De que Villarrica como distrito puede manejar hasta un monto máximo de inversión y luego tiene que tocar puertas como es directamente el gobierno regional, el gobierno central a través de los ministerios, y es ahí a donde sí pues nos queda la impotencia de que esta vez o con esta gestión se están entregando pues los expedientes listos, ¿no? Por ejemplo, tenemos Leandro Andaluz, que ya nos hubiera gustado que salga, y eso está bajo la tutela de gobierno regional. Igual el 28 de julio, que ya también la impotencia de cada cambio de ministro, que uno nos da la esperanza, el otro nos acepta, al rato nos rechazan, que ya está, y eso es con ministerio. Entonces, esa parte es la que sí todos tenemos que entender, ¿no? De que debería tener mayor presencia nuestro gobierno regional porque ellos tienen el presupuesto. Entonces, acá no hay, como se dice, varitas mágicas, es el trabajo en conjunto, organizado. Y así como a nivel nacional van los 3.000 alcaldes a tocar las puertas, acá la tienen más fácil porque somos menos en cantidad, y ver pues no qué municipalidades están trabajando más, qué municipalidades ya les están dando, como se dice, todo listo, en dónde podemos terminar. Y yo creo que es un tema de organizarse, ¿no? Y ya creo que para nuestras siguientes autoridades lo mismo, dónde está para hacer con menos esfuerzo ya una inauguración y empezar por lo menos por ahí, ¿no? Porque estamos viendo, ¿no? Lo mismo de Padre Sala, empezamos como gestión el 2023 y estamos terminando la gestión, y con la siguiente seguramente se inaugurará, pero el objetivo es pues que se hagan las actividades, empezar y hacer y inaugurar lo que ya esté por acabar mientras se van trabajando con los siguientes proyectos, ¿no?
1: Sí, pues, y eso es lo que al menos el alcalde, ¿cómo le han llamado? Colágeno, ¿no?
0: El colágeno, se recuerda a usted, claro, de las primeras entrevistas.
1: Claro, el alcalde colágeno tenía su hinchada, pues, hasta ahora creo que tiene su hinchado, ¿eh? Todo, cuando lo han visto a la cara de bebé, le decían al alcalde de Villarrica, no, mire lo que está dejando. Y ha anunciado que no va a dejar deudas para la gestión que viene, sino que va a dejar obras, o en este caso expedientes, ¿no? De obras avanzadas, y ojalá que la gestión que viene no se duerma y pueda coger y avanzar y hacerlo realidad, ¿no? Pero a eso de las deudas va a quedar, dejarlo, dice, limpio, incluso la que la gestión anterior dejó también esto de las cámaras, ¿no? Que la sufrieron ustedes una disminución pues de su presupuesto, ¿no? Pero se termina sí, también de pagar, 700, me dicen, o creo que va avanza un mes más, pero ya se termina, ¿no? De pagar para la gestión siguiente. Así que esto es lo que ha anunciado justamente el colágeno, nuestro alcalde, ¿no? Y las obras que está en este año, que va a terminar, doctora. Y parece que viene la segunda bebé también, la bebé, ¿sí o no? La beba.
0: Sí, otra beba estamos queriendo, porque es necesario. De verdad, a veces es una peleadera con Bernarda, la regidora de Cacazú. Renegábamos también porque la máquina entra a Cacazú y ya no la quieren soltar, o se va en Neñas igual, y ciertamente pues nuestro distrito es bastante disperso, ¿no? Y haber llegado a lugares tan tan alejados que decían ellos pues que ni en su vida habían visto maquinaria. Entonces eso es lo que en cierta forma sí genera bastante tranquilidad por el trabajo que se viene haciendo. Es una recompensa tácita también para la gestión, y el alcalde está previendo pues no una siguiente para poderla trabajar de la misma manera, porque es muy necesario, como en todos los sectores, ¿no? Hay diferentes áreas que conforme vamos haciendo se necesita más y se va buscando más opciones, y yo creo que este año hasta el último día, como hemos dicho, el 31, inclusive le decíamos al alcalde, sería bonito hasta hacer una ceremonia bonita, a diferencia de otros años, ¿no? De entregarle con la frente en alto las llaves al siguiente alcalde, claro, para que él pueda seguir con lo mismo, porque como le digo, acá nadie trabaja por Johnny Vargas, ¿no? O sea, no trabajamos por un nombre, trabajamos por nuestro distrito. Somos el rosarino, yo rosarina, y leopoldinos, la municipalidad,
1: y no te olvides del Pedro, una del Pedro también están, doctora. El ingeniero José Gaspar, claro, del Pedro Rigallo.
0: Por ejemplo, y a eso iba, pues no, nuestros funcionarios, si ustedes van van a encontrar a los bebés de nuestras amigas, ¿no? Que antes eran los bebés de nuestras amigas y ahora son, pues, ingenieros, son contadores, son administradores, y qué orgullo que estén trabajando en su casa, que es Distrito de Villarrica. Entonces, sí, pues, ahí va Sajaco también, el llamado, ¿no?
1: No, usted lo conoce a Sajaco, ¿no? Muchacho, también ingeniero. Flaquito,
0: claro, claro.
1: Todo chiquitín.
0: Sí, está bien.
1: Pero un gran profesional.
0: Fiorella, sí, está un joven Farfán, que son, pues, familias de aquí, y con ese cariño, creo, estamos trabajando para poder hacer, ¿no? Y es el objetivo hasta el último. Esperemos que este año cerremos con que nos acepten o por lo menos programen el presupuesto para los otros expedientes de 28, el mismo Leandro. Tenemos también lo de bueno, losas, que eso sí estábamos esperando alcanzar ahora este año terminarlas, para el Oconal, para Ñagazú, el agua y desagüe, que eso ya estaba a firma de un ministro y lo cambian, y creo que, me parece, eso fue con cambio de jerí, de todo. Entonces sí, estos 4 años han sido muy, muy difíciles por tantos presidentes que hemos tenido, pero como se ve, tampoco es imposible hacer cosas, ¿no?
1: Sí, pues. Y ahora, doctora, en este escenario político que se viene dando nacional de los presidentes, ¿quién le gustaría que sea el presidente? ¿El señor Sánchez o la señora Keiko?
0: Yo creo que el que debe ser presidente es el que no haga medidas radicales.
1: El que gana, me va a decir usted.
0: El que gane. Pero que
1: yo le
0: pregunto
1: a usted, pues, doctora, ¿quién le gustaría que sea la presidenta o el presidente?
0: En realidad, ninguno de los dos han sido mis opciones, así es que por igual voy a tener que darles mi mejor.
1: Sí, pero están los dos en esta segunda vuelta,
0: ¿no?
1: Alguien va a tener que ganar necesariamente.
0: Sí, está tan reñido que para mí también es un empate técnico, entonces yo creo que el que gane esté en la posibilidad de hacer, y va a depender mucho de los equipos técnicos con los que trabaje.
1: Claro, pero si gana Sánchez, ¿estaría bien?
0: Preocupa a mí sí bastante
1: el comunismo.
0: A quien quiere poner el ministerio, al Ministerio del Interior, preocupa, ¿no? Entonces,
1: o sea, de Antauro que han anunciado y lo dicen, ¿no? ¿No? De él.
0: Claro, entonces en él me preocupa bastante. Creo que tiene un equipo técnico que también podría manejarse. Sus ideas tan comunistas de inicio no parecieran ser, o por lo menos no han sido expresadas para su segunda vuelta. Pero no sabemos, pues no tienen una hoja de ruta clara, no sé si van a improvisar, si es que fueran ellos.
1: Y si fuera la señora Keiko, ¿cómo lo ve usted?
0: Pareciera que tiene un camino, pues no más claro, porque es el que hemos estado casi viviendo en los últimos años también, entonces...
1: Pero usted sabe que usted está metido acá como regidora y gestionando... Usted sabe que detrás de los congresistas, el que ha manejado en realidad, pues, es la señora Keiko de Fuerza Popular, ¿no? Es lo que ha hecho los cambios. Entonces, prácticamente ya tenemos claro también de cómo sería el gobierno de Keiko Sofía Fujimori. ¿No le parece, doctora?
0: Por eso le decía, no son los últimos años que hemos estado viviendo ya esa actividad, y medio estamos, no sé, pues, no sé si bajoneados o sobreviviendo. Y yo al final siempre voy a decir, va a depender mucho del equipo técnico que tengan, porque como dicen, todas las metidas de pata de ellos como presidentes son a veces ni siquiera los ministros, sino los...
1: O sea, en ambos estaría el peligro. En ambos estaría el peligro, doctora, ¿no? Habría peligro.
0: Sí, yo creo que sí, en ambos estamos con cierta inestabilidad.
1: ¿Y
0: entonces,
1: por quién marcó usted en esta última, en esta segunda vuelta?
0: He viciado.
1: El voto es secreto.
0: El voto es secreto, he viciado.
1: Ay, ay. Pero vamos a entrar ahora ya también a la campaña política, por si acaso, no, las elecciones de distrito, provincia y región, doctora. Ya se va calentando el ambiente político,
0: sí,
1: también.
0: Y ojalá que sean limpias, ¿no? Como lo dijimos nosotros, bueno, ya con pena recuerdo, ¿no?, nuestros momentos de campaña. Que sea de propuestas, porque el que no tiene nada que proponer es porque no tiene nada planeado, y ya creo que no podemos estar con, como se dice, haciendo cosas de último minuto. Que sean limpias,

0: generan revanchas y peleas tontas, que sí da pena, porque en cierto sentido nosotros lo hemos vivido. Cuando ingresamos había mucha población que obviamente no había votado pues por nosotros también, y se sentía, ¿no?, eso de que, como has ganado tú, entonces yo no hago esto, yo no apoyo. Y yo creo que dejemos eso de lado, vayamos a optar por las mejores propuestas, pero si no nos proponen nada, no sabemos qué elegir, ¿no?
1: Sí, pues, indudablemente que sí. Vamos a ver. Acá me están escribiendo, doctora, me dice una de ellas, me dice, pero para el barrio industrial no han hecho nada, me dice, ¿no? De igual manera me pregunta, profesor Ronald, buenos días. Una pregunta para la doctora, quiero que nos explique qué es comunismo para ella.
0: No tengo momento ahora para poderle explicar, no quiero entrar en debate, es bastante amplio y no se olviden que estoy de turno.
1: Te estábamos robando los tiempos, me había olvidado eso, doctora. École. Pero por el barrio industrial que falta obras, ¿no dicen?
0: Sí, claro, y faltan obras en muchísimo más áreas. Nos hemos quedado cortos, creo, con Santángela, con también el tema mismo de Oconal. En barrio industrial hay varias, muchas cosas por hacer. Y sí, no decimos que se está dejando listo. Creo que estamos dejando un check nada más listo para el tema del siguiente alcalde. Pero tienen que seguir. Las cosas no se cambian en un día, y ahora que veamos y que insistan, que se organicen para que puedan también enterarse y no nos cuenten cuentos, ¿no?, de que mañana te construyo tal cosa, cuando no es así. Tiene, lamentablemente, nuestro sistema nacional tiene una forma particular de hacer el trabajo, y ese es el inconveniente, ¿no?
1: Llegole. Doctora, te agradezco este contacto telefónico. Ya no te quito más el tiempo, nos ha explicado que está usted de turno. Muchas gracias, doctora. Hasta cualquier momento.
0: Gracias, profesor. Hasta luego.

0: atentos, mis amigos. Son las 9 de la mañana con 8 minutos. ¿Ah? 9 de la mañana con 8 minutos. Efectivamente, nos han estado escribiendo. Nos dice profesor, no, en el barrio industrial no han realizado nada. De igual manera, dice, ¿son consideradas zonas rurales? ¿El barrio industrial son consideradas zonas rurales? ¿De verdad? Eso sí me extraña. Ya no pudimos preguntarle más. Nos recordó que estaba de turno y no podemos interrumpirlo más. Pero vamos a continuar nosotros, ¿no? Con buscar. Ayer quedó de estar acá nuevamente el gerente. Se nos escapó Jaime Luis Almerco. ¿Por qué será, no? De veras, que está en plena entrevista. El profesor tengo un compro y voló. Yo le decía todavía de cochineo, oiga, ¿te estás escapando? ¿Te estás fugando? No, me dice profesor, sino que tengo compromiso. Ay, ay, ay. Pero bueno, ayer fue también una entrevista, ¿no? Que me llamó la atención justamente, ¿no? De la manera como se desarrolló, ¿no? Esta entrevista, donde, ¿no? En este caso, dieron a conocer acerca de este tema, ¿no? De lo que significa justamente ya la entrega de los abonos, las 400 toneladas de abono, ¿no? Que habría manos extrañas, dice, políticas, que a un inicio no me querían decir, no, no, profesor, que esto, que lo otro, pero al final tuvieron que aceptar porque por ahí aparecieron algunos indicadores, ¿no? De quién era, ¿no? El detrás, que incluso nos dijo, profesor, es uno que va a candidatear, que va a ser que es político de un partido de aquí de Villarrica. Ah, ¿cómo? ¿Que va a ser candidato? Sí, profesor. Entonces, hicimos un poco de memorex, ¿no? ¿Quién en este caso podría ser? Y nos recordamos, ¿ah? Nos recordamos, porque hubo un momento en una entrevista que después me llamaron, me dijeron, profesor, pásame el teléfono de fulano y tal. Y ese fulano tiene que ver también con lo que es, ¿no? En este caso, el café. De veras. Y mencionó también de que hay abono que va a llegar. Ese rato ni me había recordado de esos hechos, pero ya en el transcurrir de los minutos de la entrevista del día de ayer, daba cuenta justamente de quién sería. Ya lo habríamos descubierto de qué candidato y de qué partido político estaría metiendo sus manos asquerosas, negras, sus uñas largas, caramba, en este del abono que ha sido la gestión, ni siquiera del presidente de la federación. No, no, no, ha sido de la municipalidad, del distrito de Villarrica. De ellos ha sido la gestión, pero sobre la marcha ya han tenido que ir consolidando con gente representativa como es la Federación de Cafetaleros, de formar un comité de gestión también, que lo encabezó la señora Quispe, ¿ya? Entonces, ahí han estado. Han hecho una chamba, me dice, del 2024, 2025. ¿Sí o no? Incluso pensé que estaba el señor Julio Chacón, que me dio la mano. No, no, no, no es así. Más bien, él nos está sumando porque nos está ayudando en esto y en el otro. ¿Mm? De veras, pues. Julio Chacón nos dijo también que iban a viajar, ¿eh? Querían viajar, ¿no? Hacía el llamado respectivo, ya para ver algunos otros temas. Pero vamos a escuchar lo que ayer nos da cuenta justamente el gerente y los señores, aunque un inicio, llegaron molestos, de veras, llegaron molestos. El señor Barrial en especial estaba, pero botando humo, ya se está quedando sin pelos. Estaba una resbaladera. Y le tuve que decir, ¿qué pasa, pues, no? No, ¿cuál es el problema? No, que nos explique y que lo diga. ¿Ah? Acá me dice, por si acaso estoy inscrita para el abono. No, pues sí dice cafetaleros. O sea, nada tiene que ver que sean caigüeros, coimeros, no, cafetaleros. No sé, han tenido su criterio, estoy vacilando nada más. Vamos a escuchar esta entrevista, ¿ya? ¿Qué le parece?
1: Escuche. Gerente Jaime Luis Almerco, de igual manera el señor Basilio Valdárrago, me dice que es el equipo técnico ya de lo que es el proyecto o el del café, ¿no? De cerca de la ONU. De igual manera está el señor Barrián, ya, y la señora Quispe, para tocarme y sí, clarificar un poco más este tema de la ONU, ¿no? ¿Quién en este caso es lo que ha gestionado o cómo me imagino, ¿no? Aunque ya lo dijo el señor Barrial en la entrevista, que estaban trabajando conjuntamente con la municipalidad, ¿no? Aunque de eso también hemos ido preguntando, si todo es la municipalidad, ¿no? A lo que se refiere, pues hasta el traslado hacia las chacras. Señor gerente, ¿qué tal? Buenos días. Bienvenidos a nuestro espacio informativo.
2: ¿Qué tal, profesor Ronald? Muy buenos días. Saludar a la audiencia y muchas gracias por la entrevista y la invitación para ver temas agrarios también que la municipalidad, liderada por nuestro alcalde, el alcalde más joven de la región y el alcalde colágeno que le dicen, el ingeniero Johnny Vargas Espinosa, el equipo de regidores y todo el grupo técnico que tenemos en la municipalidad.
1: Égole, bienvenido entonces. De igual manera, señor Basilio, buenos días, bienvenido.
3: Sí, profesor Ronald, muy buenos días, ¿no? Gracias por la invitación. Creo que es la primera vez que, ¿no?, mi persona interviene en su emisora.
1: De repente, sí, pues, no debiera, sí, ¿no?
3: Sí, pues, mucho sí, agradecer. Aquí, prestos y listos para poder de repente, ¿no?, resolver algunas dudas que hay respecto a ese programa Agenda Café, ¿no? Para Villarrica.
1: Perfecto. Señora Quispe también está con nosotros, que representa a este tema de la aduana.
4: Muy buenos días. Buenos días. Profesor Ronald, públicos presentes, mi nombre es Rosina Quispe, soy presidenta del Comité de Gestión de todos los cafetaleros. Cuando aquella vez en el 2024 me nombraron como presidenta de gestión, y agradecerle, ¿no?, a Dios y a todos los que me nombraron también. En sí, en calidad de agradecimiento, he pedido el favor a nuestro alcalde para gestionar este abono para todos los 2.000 agricultores que fueron damnificados con la roya. Uh-huh. Y por ese lado, esa gestión está viniendo. Gracias.
1: Bueno, no puedo, su nombre es un poco complicado, por es eso
4: que,
1: mejor.
4: Es que es la única en el Perú y nadie tampoco, sí, puede, conoce mi nombre.
1: Para pronunciarlo, antes de meter la pata, mejor obvio y su apellido, ¿ya? No te vas a molestar también. Señor, mi estimado Barrial, buenos días,
5: buenos
1: bienvenido.
5: Buenos días, profesor Ronald, a la gerencia de la radio, aquí nos acompaña al gerente municipal, el señor Basilio Valdárrago, a la señora Frosina. Muy buenos días, amigos del campo. Estamos saliendo al aire casualmente para poder deslindar o aclarar algunas situaciones que se viene pasando en estos momentos, ¿no? Entonces, es bueno aclarar y hasta qué punto también se ha hecho el proceso de gestión para poder adquirir estos abonos, ¿no? Entonces, hay toda una secuela y el día de hoy estaríamos detallando al respecto.
1: Igual. Bueno, vamos a entrar al tema entonces. Ya que usted ha empezado, señor Barrial, en este tema de que se está tocando este tema y de repente se sienten o se ha confundido, no sé, explíquenos en este caso esa incomodidad, porque lo veo incómodo y molesto.
5: Muchísimas gracias, profesor. La verdad que estoy un poco incómodo porque lo quieren politizar. El trabajo de la federación, más aún el apoyo muy fuertemente a la parte logística, la parte de salida al campo que lo hizo la municipalidad, siempre en coordinación con la oficina agraria, hoy lo quieren politizar y eso es lo que molesta como gremio.
1: Nosotros, pero en
5: como...
1: todo caso, diríjase a esa persona, ¿quién está queriendo politizar?
5: Sí, todavía estamos en toda la indagación para ver quién es la persona que quieren politizarlo, ¿no? Sabiendo que esta gesta salió desde septiembre del año 2024 a través de una resolución 409, donde lo indica el Ministerio de Cultura a todos los distritos cafetaleros, provincias, regiones cafetaleros, que hagan un trabajo de empadronamiento a través del sistema SIMPAD del Ministerio de Cultura. Y muchos de ellos no la cumplieron. En este caso, Villarrica lo cumplió, el único distrito de Villarrica, gracias a la gestión del señor ingeniero Johnny Vargas, alcalde de la municipalidad, quien viene sumando al equipo de los agricultores, ¿no? Entonces, este trabajo se viene dando, pero ese trabajo inicialmente era para ver hasta cuándo está la incidencia de la roya de 2024 y la severidad. Ese era el trabajo principal. Pero como este trabajo no cumplieron otras regiones, otros distritos, no se pudo hacer nada en el tema de declaración de emergencia. Entonces el gobierno, a través de una ley de la 409, saca para podernos dar un paliativo, entregarnos unos abonos para poder, más que nada, aquellos agricultores que cumplieron, sus beneficiarios sean los agricultores con abonos, ¿no? Ese es lo que está hasta en estos momentos el trabajo. Profesor Ronald Quispe.
1: Ya, o sea, en el tema de lo que se ha conseguido es el abono, nos dijo usted, ¿cierto?
5: Sí, este tema no solamente ha salido de la Federación de Villarrica, sino también a nivel de las, a partir de los otros trabajos que hicieron de la lucha de los gremios cafetaleros de la Selva Central, ¿no? Llámese el señor Reynoso, el señor Abraham Paz, ellos han gestado para esto, sí. Y ellos son los que han porque a final de cuenta, cuando después de el trabajo que se hizo en campo, Villarrica, por ejemplo, hice el trabajo de muestreo para ver cuál es la incidencia de la roya y la severidad, pero otros distritos no cumplieron, no había otra cosa que hacer. Salir al campo, el de parte del Estado, ¿qué está participando? ¿En qué parte está apoyando, al, en este caso, al agricultor?
1: Yo quiero pedirte algo. Yo sé que, de repente, parte de la historia, de la manera como se ha ido desarrollando, está, en este caso, a nivel nacional, están las otras regiones. Pero yo quiero centrarme netamente al de Villarrica, ya a la provincia de Oxapampa, y si es preciso, es netamente a Villarrica, donde usted está como presidente de la Federación de este Cafetalero, ¿está bien?
5: Gracias, profesor.
1: Eso yo que te pedía más, en todo caso, ya. Se ha gestado, no, usted ha mencionado que políticamente, me gustaría por favor que nos clarifiques quién y qué partido político en todo caso está tocando este tema también, no, porque sería, pues, caramba, no, mal de que se toque políticamente.
5: Sí, eso es lo que no vamos a permitir, porque nosotros hace una semana y media fuimos a la Cerro de Pasco a, justamente a coordinar con el jefe de agrorural, ingeniero Juan Quintana, y con el alcalde del distrito de Villarrica, más con el equipo técnico de la municipalidad, a ver in situ allá cuáles son las coordinaciones, porque esto ya se dio la buena pro para el traslado de los abonos al distrito de Villarrica, que cumplió el 5 de junio. Ahí ya cumplió la empresa con todos los requerimientos para poder formalizar el contrato, para que se traslade esos abonos. Pero hoy me estoy sorprendiendo, porque ese día conversamos con nuestro, con el señor Juan Quintal, el ingeniero de Cerro de Pascua Rural, nos dijo que se va a coordinar, más bien vamos a tener una reunión allá en Villarrica para ver cómo van a ser, más que nada para cómo se va a distribuir, porque a final de cuentas el que va a entregar esto son los funcionarios del agro rural, ¿no? En ese detalle estuvimos, pero ayer, estos días me sorprendo de que estos abonos van a llevar a otro lugar, están diciendo básicamente al lugar de Neñas, donde ahí está, por ahí va, inclusive el señor alcalde de Neñas lo va a validar el la nueva, esa lista que hemos se ha venido trabajando, y toda una situación inconveniente que están obstaculizando, y eso no me va a gustar, porque está, prácticamente se está politizando. Ahora, ¿a qué partido? No sé, eso es lo que yo estamos indagando para saber.
1: Pero si hay una intervención en todo caso, ¿o te refieres al gobierno regional?
5: Es a nivel del, hay un gobierno local que está tratando de politizar, por eso quiero indagar bien claramente, precisamente, quién es ese partido.
1: No, pero
5: quién es
1: esa persona. Estas alturas, señor Ariel, yo creo que ya usted conoce, sino que no lo quiere decir.
5: Sí, pero hay que tener, no, bien aseverado las cosas.
1: Claro, pero si ya está canalizado, me dice usted que no, ya el alcalde de Niñas lo va a validar, no, prácticamente la participación, eso significa que se ha canalizado, porque de acuerdo a lo que usted ha dado a conocer en la entrevista anterior, que iba a llegar acá a Villarrica.
5: Exacto.
1: ¿Cierto?
5: Eso es.
1: Y de acá de Villarrica, usted dijo, lo mencionó literalmente, que va a coordinar con la municipalidad para que trasladen a cada una de las parcelas, ¿no? Exacto. Quienes van a hacer
5: a las cuencas,
1: ¿no?
5: Exacto.
1: Eso es lo que dijo usted, ¿cierto?
5: Exacto, cierto.
1: Ya, entonces ahí en ningún momento dijo que iba a estar para Niña, pues.
5: Sí, pues.
1: Por eso, ¿qué está pasando ahí? ¿Quién está metiendo su nariz? ¿Te doy nombre de repente, Julio Chacón?
5: No, el señor Julio Chacón más
1: bien. ¿Él es de Niñas?
5: No, él no está dando.
1: Entonces, ¿quién?
5: Eso, por eso estamos indagando, tratando de indagar bien claro estas las cosas para poder...
1: Pero me imagino que usted ha conversado con el encargado, ¿no? Quien en este caso va a trasladar acá esos abonos.
5: Sí, con el señor Quintana estamos en... Esa...
1: ¿Y a qué nombre le ha mencionado usted que está coordinando?
5: No, hasta ahorita, señor Quintana, nada todavía. Solamente hemos quedado... lo que estamos escuchando es que con Eneñas están coordinando.
1: ¿Quién está coordinando con Eneñas?
5: El señor Quintana, el señor ingeniero Juan Quintana de Agro Rural, con el alcalde de Eneñas.
1: ¿Pero por qué?
5: ¿No eso, es lo que yo entiendo, eso es lo que yo no entiendo.
1: Pero en todo caso, profesor, tendría que hablar al señor Quintana.
5: Claro, eso es lo que yo no entiendo. ¿Por qué el alcalde de Eneñas tiene que estar validando esa lista? Esa lista está validada hace años. Ahora hay temas que justo me está diciendo.
2: Permite, señor.
5: Eso sí, es más o menos al alcance este...
1: Señor gerente.
2: A ver si me permite, profesor Ronald. Lo que queda hay que hacer un antecedente... Esto viene del año 2024, de septiembre, quizá más antes, cuando la Federación y la señora Rosina vimos que estaba pues atacando fuertemente lo que es la Roya, porque viene siempre atacando a los cafetaleros, y sacó un decreto supremo el gobierno para que podamos presentar todos los que han sido afectados por la Roya. Y lo que hicimos... Es un trabajo en conjunto con la Dirección Agraria, con la Federación y con todo el equipo de la Municipalidad que lo ha liderado Basilio Valdárrago, y que hemos ido una chamba más o menos casi de 3-4 meses. 3-4 meses que hemos ido a empadronar. O sea, acá un abono no llega así que de repente, no. ha sido un empadronamiento.
0: ¿En qué año ha sido eso?
2: 2024 y 2025. Es el SIMPA, que es un sistema de defensa civil donde tú vas con la dirección agraria y pues dices, sí, ha sido afectado por tal, tal, tantos plantones, tales sectores, ¿no? Y se pones en el SIMPA. O sea, para que te den un abono, que no todos, miren, en la región Junín somos el único, Villarrica, ¿no? Como puede haber sido, por ejemplo, que tenga también Oxapampa, Choltabamba, sí, porque también Pozuzo también tiene zonas cafetaleras. Y lo que hemos hecho es una chamba fuerte. De 4 o 5 meses han salido a la federación con el equipo y han ido casa por casa, digamos, campo por campo, hectárea por hectárea, chequearlo eso. Y lo hemos hecho más casi de 2.000 a 3.000 agricultores, pero que se ha empadronado y en base a eso se ha hecho gestiones, viajes con el alcalde, con la federación, varios viajes, no solamente uno, dos, son varios viajes que se ha hecho, y también con las demás federaciones a nivel nacional, con el de Cajamarca, con el de Cusco, con el de Pucallpa, ¿no? Ayacucho, nos hemos reunido y hemos hecho fuerzas. Y gracias a Dios ha surtido efecto eso. El año pasado, donde ya salió, bueno, pues queríamos ver un poco más que haya apoyo técnico, que haya una subvención al agricultor por la roya. No solamente que nos, ahorita nos están dando un paliativo, un antalginazo, un panadol, como se dice. Y este panadol, pues se quieren agarrar otros médicos, otros enfermos. Dicen que tal o por cual, y no es así. Es un trabajo bien arduo, no es fácil empadronar y caramba, y que el Ministerio de Agricultura, que lo ha liderado, nos pueda dar ese, es una donación que nos va a dar casi de 8.000 sacos para cada uno, 4 sacos para cada agricultor. Entonces yo felicito a la federación, el trabajo conjunto que venimos haciendo, y también a la señora Rosina y también a Basilio que nos ha apoyado y se hace realidad. De 24, 25, casi después de 2 años sale una gestión. Entonces, es una, no es una gestión así de que ya salió un mes o que vino a algún congresista, un político, no es así. O el gobierno regional, no es así, profesor Roral. Por eso acá seguramente se encuentran un poco molestos, porque hay muchas personas que van a utilizarlo. Como estamos en campaña política, y se paran metiendo que son los salvadores, cuando verdaderamente si vemos... Se han sido algunos gestores, algunos antecedentes. Lamentablemente, sobre lo hecho ya se ponen y dice que yo he hecho tal por cual, y no es así. Entonces, este viene del año 2024, 25, y ahora recién, casi en junio, julio, vamos a recibir ese abono. Sí, hay que quedar claro, ¿no? Y sé que ahora hay cambio de cuestión política, seguramente ahora Agrorural va a distribuir, será en Eneñas, aquí y allá, pero la idea es que llegue. Y la idea es que tiene que beneficiar a los agricultores. Y no solamente abonos. Yo creo que hay que pedir un apoyo técnico al Ministerio de Agricultura de las deudas, por ejemplo, que se tiene el agricultor. Yo saludo más bien también al congresista Pasión Dávila, que hemos tenido varias reuniones y él como congresista está haciendo eso. Felicitarle. Y no solamente eso, tiene que haber un aspecto político, tiene que haber la parte agraria también, que tiene que dar más apoyo al agricultor como otros países lo hacen. Eso es lo que queremos, porque el agricultor no siente el apoyo del Estado. Entonces eso es lo que queremos. Entonces, profesor Ronald, ese es en síntesis que puedo señalar, pero pasaría más bien acá a Basilio para que pueda explicar más técnicamente cómo ha sido este trabajo. No muy simple, es muy complejo, pero que se ha avanzado. Te dejaría, Basilio.
0: A ver, sí. Vamos a escucharlo, señor.
3: Sí, profesor, mire, de repente como un, ¿no?, acotación lo que dijo el gerente, también el presidente de la federación. Mira, nosotros venimos trabajando desde el año 2024. ¿Sabe? Mira, de repente, a manera de información, ¿cómo se inicia esta gestión? Mira, el mismo Estado ha generado este caso. Mira, en mes de septiembre del año 2024 sale el oficio múltiple 059-2004 Midagri, donde el Midagri envía ese oficio a todas las 12, 14 regiones cafetaleras del Perú. ¿Para qué? Para que cada distrito, cada provincia, cada región, ¿no?, evalúen lo que es sobre la incidencia y la severidad de la afectación de roya amarilla. ¿Está claro? Uh-huh. Ya, esa es la disposición del Ministerio de Desarrollo Agrario.
6: Entonces, dentro de ese contexto, solamente le dan 10 días de plazo para que reporten a Midagri todas esas 12 regiones del Perú, de los cuales solamente reportaron a nivel nacional 5 regiones, que es Pasco, Junín, Cusco, Ayacucho y Ucayali, esas 5 regiones, entre los cuales del departamento de Pasco solamente ingresa Distrito Villarrica. Entonces, en esa oportunidad todos los distritos tuvieron la oportunidad, como dijo el gerente, ¿no?, para poder no procesar sus datos. Entonces, y cuando llega ese oficio, tiene una reunión con Zapampa y llega a Villarrica, y en Villarrica también llega una reunión en la oficina del ingeniero Hugo Ayala. Entonces, de ahí, nosotros asistimos con el ingeniero Chalo, pero nosotros no teníamos la capacidad para poder decidir sobre el apoyo que va a dar la municipalidad. Entonces, ahí es lo que nosotros nos acercamos a la municipalidad, ¿no? No estaba siendo el alcalde, entramos al despacho del gerente municipal, ¿no?, para poder solicitar apoyo logístico, apoyo personal. Entonces, en ese momento, el señor gerente justamente aceptó apoyar con la movilidad maquinaria personal. Son 5 digitadores por 20 días, ¿no? Eso era el trabajo que tenía que hacer. Eso es lo que se ha hecho, ¿me entiendes? Ahora, entonces, y esa información nosotros hemos enviado a Midagri. Totalmente. Ya, lo registramos, hemos trabajado todo un mes, hemos coordinado con todos los agentes municipales, con todos los tenientes gobernadores, con los jefes de las comunidades nativas, con los alcaldes, que ellos mismos han hecho el empadronamiento de verificación de los cafetaleros. Entonces, obviamente de ahí en la oficina agraria entramos en conjunto y hacen la evaluación de sobre el nivel de sobre el porcentaje de afectación de roya amarilla, valida la información. Entonces ahí salen, mira, nosotros hemos trabajado todo un, yo calculo más o menos en Villarrica total cafetaleros que hay, habrán un máximo un promedio 2.200 agricultores, no hay más. Hemos hecho todo lo posible, hemos hecho otra vez tanto trabajo hemos hecho con, no, la municipalidad con la oficina agraria y con apoyo de la federación. Entonces, allí los responsables de ese padrón son los agentes municipales, son los tenientes gobernadores, son los jefes de la comunidad. Por ejemplo, el caso de Niñas, el alcalde ha liderado ese padrón. Y ellos han validado, ahí están las firmas de cada uno de ellos. Entonces, ahora, y si hay personas que no están, que no figuran en ese padrón, es porque no han querido empadronarse, o de repente no han tomado interés, o de repente el agente municipal no ha podido identificar. Imagínate nosotros en la municipalidad, dos, tres trabajadores para poder identificar más de 2.000 agricultores. Ahora, esos 2.000 agricultores tenemos que procesar en la base de datos de SIMPAC, cada uno con su carga familiar identificado. Ese proceso se tiene, es la primera vez en toda su historia, se procesa en la municipalidad esa cantidad de agricultores. Entonces, ese padrón ya se tiene en la plataforma del COVEN. Entonces, si hay ahora otra emergencia posterior a este evento, es más fácil para poder identificar, ¿no?
0: Sí, como quien dice, actualizar.
6: Claro, actualizar nada más y seguir trabajando. Entonces, también el profesor Ronald decía alguien, creo el día sábado en su entrevista, he escuchado en su radio, decía, ¿no?, que Villarrica lo han declarado esta emergencia. No, mentira, Villarrica no está declarado esta emergencia. Si Villarrica estaría declarado un estado de emergencia, la ayuda viene rápido. El proceso de adquisición es directo, sin licitación pública, sin un procedimiento, ¿no?, que seguir tanto, ¿no?, por que el estado, ¿no? Entonces, ahora.
0: ¿Estás seguro que tocamos acá? Porque no recuerdo haber tocado ese tema de estado de emergencia.
6: Alguien en su entrevista el día sábado dijo que sí está declarada esta emergencia en Villarrica. Y es más, dijo que en Villarrica hay más o menos, se han registrado 4.000 agricultores. No, mentira, no. Nosotros hemos
0: mencionó el señor
6: Barrio. Hemos hecho toda la posibilidad. Hemos rebuscado.
0: Y de ese filtro quedaron 2.000.
6: No. No es así.
0: Yo lo tengo acá grabado.
6: Sino que de repente por la cantidad de pobladores, sí llega. Pero agricultor que es jefe de cada hogar, no. Solamente hemos, con tonto trabajo, hemos hecho 2-3 meses, hemos hecho otra vez, hemos encontrado, ya hemos llegado con las juntas 2.000 agricultores.
0: Usted lo que tiene ahorita es lo que ya está filtrado.
6: Ya está, lo tenemos claro.
0: Por eso, en todo caso, lo que se ha ido captando, ¿no?, ha sido más. Claro. Para que después de haber filtrado solamente quede esa cantidad que usted está mencionando.
6: No, mira, nosotros en cada sector han validado, nosotros hemos regresado otra una y otra vez, no hemos regresado. Tienes más agricultores, no tienes, porque no había posibilidad de sacar el Estado. Sí, más no, más no cantidad.
1: Entonces, porque más ya cantidad. Tenía ya usted ya asegurado, de acuerdo a lo que hacían su este,
6: bueno, declaraban. El padrón, por eso, mira, con tanto trabajo que se hizo, se llegó máximo a 2.000 agricultores en Villarrica. Uh-huh. Es lo que se ha podido lograr en un trabajo 2-3 meses. No había más. Por ejemplo, nosotros hemos recorrido 2-3 veces, hemos ido a los caseríos, a los anexos, a los centros poblados, y el padrón lo tenían los agricultores.
1: ¿Me entiendes? Porque dijeron que habían ido caminando incluso por el bocal.
6: Claro, eso es para la evaluación, ¿me entiendes? Uh-huh. O sea que llega el padrón de los agentes municipales, nosotros tenemos que ir con la oficina agraria para poder verificar el grado de afectación.
1: Pero el tema de ahora es eso, en este caso el empedernamiento está en observación.
6: No, para nada. Entonces, ya, ahora, de ahí que viene, entonces, cuando sale, aquella vez ya todavía no salía la resolución 409. Entonces, como no, nosotros como hemos enviado el padrón a Lima para que el Estado declare emergencia de oficio, entonces, ¿qué es lo que hacemos? Vamos a una comisión a Lima y para ello se coordina con las 5 regiones del Perú. Se coordina. Entonces, y también nos lo invitamos al señor alcalde. El señor alcalde lidera por parte de Villarrica para tener una reunión. ¿Qué mes será? El año, ¿no? El 2024, más o menos a inicios de octubre. Entonces reclamamos en Lima nos informan de que, señores, sí, nosotros hemos mandado ese oficio número 159 para declarar esta emergencia por afectación de roya amarilla. Pero no se va a concretar la declaratoria porque solamente lo reportaron oficialmente sus emergencias solamente de 5 regiones del Perú. Entonces ya, ¿qué hacemos? Ya, listo, hacemos alguna, ya habrá algún tipo de apoyo. Y de ahí sale, de esa reunión macroregional del Valle Bray, de la Selva Central, incluido a Villarrica, de ahí sale la resolución 409 de Midagri. Donde se aprueba la resolución 49 denominado agenda de café, ¿no? Intervención agenda de café y para el apoyo a esas 5 regiones del Perú que equivalen a 38 o 39 distritos. Uh-huh. De las 5 regiones. Está clarísima esa situación. Entonces, ahí no es que se declaró esta emergencia, no es que por sí solo salió esa resolución, no. La resolución sale de esa reunión de la macroregión, de esas 5 regiones. Nos reunimos con ministro, con agrorural, con Midagri, con INIA, con SENASA. Una reunión multisectorial. El señor alcalde ha estado en una reunión de 3 días.
1: Todo ese tema, toda esa resolución que usted nos manifiesta, el tema central, ¿cuál ha sido? ¿El A1?
6: Claro.
1: ¿La Royal?
6: Informar sobre la afectación de roya amarilla. Entonces, de ahí sale esa resolución, ¿no? Para que el Estado pueda apoyar.
1: El tema central era la Royal.
6: Claro, así es.
1: ¿Cierto?
6: Claro, sí, así es.
1: Pero de ahí sale para el abono, de ahí sale para
6: claro, ahora, esa resolución sale por 14.700.000.
1: Ya, está bien, no me monto, pero ya. Te pregunto, esa resolución sale para abono.
6: Así es.
1: El tema de la Royal. Pero así ¿no es. ¿Crees en este caso el pedido hubiera sido para que se combata la Royal? ¿Se combata
6: eso,
1: en este
6: por
1: caso
6: eso, con abono? A eso quiero llegar. Por eso sale el presupuesto como apoyo 14.700.000. Ya, entonces, todas las federaciones no estaban conformes con eso, entonces se lleva a cabo una segunda reunión al segundo día donde...
1: Ese 14 millones no era solamente para acá, para esta parte. La provincia no. Era para todo a nivel nacional.
6: No, para las 5 regiones nada más. O sea, el resto hasta ahorita regiones. salió del programa, no están incluidos. No están incluidos. Porque si hubiera sido el reporte nacional de los 2 regiones, el Estado hubiera declarado de emergencia de oficio, pues. Lo que no ocurrió. Uh-huh. Por eso, para poder apoyar a esas 5 regiones, sale esa resolución, la 409.
1: Ya, por eso, ahora detállame, ¿en qué va a ser el apoyo?
6: Ya, el apoyo era así. En la reunión en Lima, en la reunión macroregional, inicialmente los representantes de las 5 regiones no estaban de acuerdo con esos 14.700.000. Entonces, en una reunión con viceministro, con la Dirección General Agrícola de Midagri y otros representantes del
0: pero
6: Estado.
0: 14 millones de Basilio significa algo, ¿no? Por decir, sí, esta plantita. Ya, yo quiero comprar 10 plantas y me va a costar a mí 2 soles cada planta.
6: Pero,
0: y digo, bueno, pues por mayor yo te pongo 9 soles, 8 soles por decirte, ¿no? Pero proyectado a algo.
6: Claro.
0: ¿Sí o no?
6: Ya, pero,
0: por eso te preguntaba, ¿cuál ha sido el tema central de eso? La Royal, perfecto. Ahora, ¿cómo se combate la Royal? ¿No cree que haya sido ese tema y en función a eso han buscado el presupuesto?
6: Claro, sí, correcto. Así
0: ¿cuál
6: es.
0: ¿Cuál era
6: claro.
0: en este caso para combatir la Royal? ¿Comprando abono?
6: Abono, asistencia técnica. Y cómo se llama y para control fitosanitario iban a adquirir no kits de no para
0: ¿y a
6: poder
0: qué instituciones iba a hacer eso
6: el por eso esa reunión estaba en INIA, estaba SENASA
0: no, ya por eso quién iba a ejecutarlo pe?
6: Por eso de esa reunión sale las comisiones, ¿me entiendes? De ahí sale ya, pero ¿sabe cuál es el detalle? ¿Qué es lo que pasó al final? ¿Qué es lo que pasó de esas 14.700.000? No estaba la gente, o sea que todas las federaciones de la selva central, todo ese de los 5 regiones no estaban de acuerdo. Entonces, en una reunión del día siguiente, ¿no? Acuerdan para subir a 16 millones y medio. Ahora, ya, eso es el acuerdo, ya, eso es el acuerdo. Pero al final, ¿sabes qué es lo que pasa? Reuniones sobre reuniones, cambian ministro, cambian viceministro, cambio y cambio, viene a otro, quiero conocer otra reunión. Hasta la fecha hemos tenido más de 15 reuniones. Entonces, ¿qué es lo que pasó al fin de cuentas? Mira, el año pasado, el mes de octubre, que ya iban a entrar a abono, sale la resolución ministerial, la 417, donde uh-huh. solamente el Estado otorga 8 millones de soles, nada más para esa compra. Ellos dicen como la primera remesa. Y los 8 millones y medio, ¿dónde queda, no? Eso está pendiente, está volando. ¿Entiende? Entonces ya ahora se trabaja solamente como el Estado indica que va, esto es la primera remesa, ya se trabaja en base a esos 8 millones de soles. Con ese presupuesto 8 millones compran 5.000 toneladas de abono para esos 39 distritos, en los cuales está considerado Villarrica con 2.000 agricultores.
0: Son 400 toneladas.
6: 400 toneladas, sí. Porque, claro, esa situación sale porque son 400 toneladas, pero si abarcamos la mayor parte de los agricultores de Villarrica, pues es poco, ¿no? Por eso les toca a cada agricultor, como dijo el gerente, 4 sacos de abono. Uh-huh. Ahora, ese proceso, ¿cómo está? Ahora, desde el año 2025, todo es cuestión técnica, cuestión reuniones sobre reuniones. Es que, mira, el proceso de adquisición de ese abono ha durado 6 meses.
0: Ahora, sí, pues, pero yo te ahora, sé bastante. Yo sé que es un camino bastante largo que trajinar para conseguir algo. No, pero yo quiero algo lo concreto.
6: Pues. O sea,
0: lo concreto, te vuelvo a preguntar. No, dentro de esa reunión, tema era la Royal. Para mí, no sé si estoy equivocado, uh-huh. la prioridad es combatir la Royal.
6: Claro, así es, claro.
0: ¿Cierto?
6: Sí es.
0: Pero yo no voy a combatir echándole abono, pues, mi amigo Basilio. ¿Sí o no? Porque el abono, ¿qué va a significar? ¿Que esa plantita que está contaminada va a seguir creciendo contaminado?
6: Por eso le estoy diciendo, profesor.
0: ¿Sí o no?
6: En la primera
0: o de repente sea no la compra de plantas, por decirte, ¿no? Y a esas plantitas echarle el abono, ya. Posiblemente, ¿no? Ya. Ahora, en función a contrarrestar esa enfermedad, porque no podemos estar año tras año con la misma que la roya, algo se tiene que hacer, sí. Alguien tiene que cortar en algún momento, ¿sí o no?
6: Sí, claro.
0: Entonces, ¿quién es el que a través de ese presupuesto, si ya se tiene, no, por qué no se invierte, por qué no tenemos resultados, no, de SENASA, INIA o quien pueda hacerlo, por qué no se tiene ese resultado?
6: Por eso, casualmente esa fecha cuando tuvimos una reunión, había una reunión multisectorial. Por eso, con esos 16 millones se está haciendo una
0: mañana, 9 de la mañana con 42 minutos. Esto fue la entrevista del día de ayer con los integrantes ya de, en este caso, de la municipalidad, el gerente, de igual manera, el señor Basilio, el presidente de la federación, la señora Quispe, para que quede... No, se clarifique más. Muchos de nuestros amigos agricultores nos han llamado pidiéndoles justamente poder entender un poco lo que el día de ayer y que no se esté confundiendo porque habría manos negras por ahí de un político no, que quiere politizar, que incluso habría pedido viajar a Pasco y etcétera, y etcétera, y etcétera, lo cual ellos han descartado, y han dado a entender de que no, no es una situación política, ya todo este trabajo que se está desarrollando, por eso que encabezó, ¿no?, la municipalidad distrital de Villarrica. Todo esto ha sido encabezado por parte de la municipalidad, el alcalde, el ingeniero Johnny Vargas, el gerente, Jaime Luis Almerco, según lo han dado a conocer. ¿Correcto? Incluso en la entrevista con la doctora Vivi Guerra ha vuelto a ratificar eso, ¿no? Para que no se confunda y no se dejen llevar. Ahora también, sí, lo que no nos está respondiendo es el alcalde de San Miguel de Neñas, mi amigo Ocho Plumas, Cornella. A ver si te devuelve la llamada, pues, mi amigo. Te dejé un mensaje el día de ayer, ¿no? Porque me dicen que esa mano negra estaría coordinando ya con San Miguel de Neñas, que todo el, no, lo que se ha iniciado y que habría, estaría llegando a la parte final de traer hasta acá Villarrica ya el abono, resulta que estarían canalizando, dice, con el alcalde San Miguel de Neñas, que todo lo llevarían a Neñas. Ah, entonces hay mano negra, por eso decía. En cambio acá se dio a conocer de que de repente se traslada hasta San Miguel de Neñas, hasta Neñas, hasta San Juan de Cacazú, hasta Neñas, a Puente Pocortamo, lo que le corresponde, pues, ¿no? Y se quede lo necesariamente cuando es para Ciudad Constitución, que también han traído. ¿Se dan cuenta? Entonces vamos a estar a la expectativa de todos estos procesos, ¿no? Y espero que no esté politizando, pues no esté pensando que me aproveche la coyuntura. Hay que hacer la chamba, bonito, ¿no? Hay que hacer la chamba. Y hablando de eso, otro lo que está metido también y que nos han compartido es el ingeniero Robinson Garrido, que le han sacado, de Oxapampa lo quieren, a Robinson Garrido. Le han sacado, ¿no?, ahí un post donde dice que habría sido los integrantes de su partido, el PP, habrían sido, ¿no?, los, ¿no?, ahora los veedores, los que, los personeros, esa es la palabra correcta, los personeros del partido que está ahorita en esta segunda vuelta, ¿no?, de Junto por el Cambio. Así es, ¿no? Junto de los pueblos, ¿no? Ay, Dios mío. No, de veras que sí. No, nos dicen en este caso de Juntos por el Perú que habrían sido, ¿no?, sus personeros. Y resulta, ¿no?, de que esto lo están satanizando. Incluso han puesto nombres, ¿no?, y nombres incluso, oiga, equivocadamente, porque he visto un hombre que ha salido a reclamar, oiga, a mí me dice, yo me llamo tal, tal, tal, ¿no? Porque en lo que aparece, habla de un apelativo, ¿no? Pero el nombre no le corresponde, pues, a la personita, ¿no?, del nombre que está colgado ahí, ¿no? Entonces, ahora también digo, y yo creo que coinciden ahí, ¿qué tiene que ver, no? Si es que ahora en esta segunda vuelta que han estado, ¿no?, en este debate, dos partidos, uno de Fuerza Popular, el otro en lo que corresponde a nuestro amigo de Juntos por el Perú. Oiga, si se han querido sumar, no, ¿cuál es el problema? ¿Sí o no? ¿Cuál es el problema? Y lo están satanizando, ¿eh? Le han sacado, por eso digo, de Oxapampa, no, que eso está mal, que define engañando a su población, no, el candidato Robinson Garrido. No sean pendejos, pues. No sean pendejos. ¿No? Entonces parece que la guerra sucia y toda la artillería pesada está centrada en Robinson Garrido. Y no de Villarrica, sino la de Oxapampa. De veras, la de Oxapampa. ¿No? Incluso habría un abogado, y, pucha, que se pasaron, ¿eh? Pero voy a dar lectura después de esto, ¿ya? Nos enlazamos justamente con nuestro coleguita de Prensa Macro Región Central. Vilma Muñoz está en el otro extremo de la línea. Adelante.
7: Gracias por el enlace, compañeros. Aquí las informaciones desde Huancayo. Y hay una insistencia que viene realizando la Comisión Multisectorial para la nueva carretera central al Congreso de la República. Es que ocurre que estamos ya corriendo contra el tiempo. Esta legislatura está a punto de culminar en su periodo de gestión. Ya se van con no muy buenos resultados, el bloque parlamentario por Junín igualmente, pero en torno a la mega obra, como es la vía central, no hay nada concreto aún. Palabras, compromisos que están haciendo promesas igualmente, pero no hay nada consistente. Por ello es que la Comisión Multisectorial de la Carretera, que está conformada por representantes de instituciones públicas, organizaciones gremiales, frentes de defensa, colegios profesionales, organizaciones empresariales, trabajadores transportistas, entre otros, de la macrorregión, entre ellos Junín, Huancabarica, Ayacucho, Pasco, Huánuco, Ucayali, San Martín y también otras organizaciones de la parte central, están exigiendo al Congreso de la República para que primero, frente a esta situación que estamos atravesando con esta vía, la vía antigua, constantes accidentes, vehículos que quedan varados por cuestiones climatológicas, en fin, están solicitando al presidente del Congreso de la República y a la Junta de Portavoces la priorización de la dispensa a trámite en el Parlamento Nacional y se incluya en la agenda de la presente legislatura para su respectivo debate y aprobación. Esto es en torno a los proyectos de ley integrados 14-14-1 y el proyecto de ley 14-089, que ha sido solicitado mediante oficio y con fecha 4 de junio de este año y presentado por uno de los integrantes del Comité Técnico Especial. Por ello, es que están exigiendo, están pidiendo, es más, están invocando al Congreso de la República a definir la fecha y consideren la aprobación de esta ley a la menor brevedad posible, porque constituye una decisión del Estado orientada a garantizar la viabilidad técnica, económica, financiera y la solución integral de la nueva carretera central. Preocupante. Ahora vamos a ver qué responde el Congreso de la República. La representación de Junín está en mutis preocupante, ¿no? Y si en este último tramo de su gestión hacen algo, pues, por nuestra región. Aguardamos la respuesta que puedan dar, por ello es la insistencia. Y finalmente también dar cuenta, queridos compañeros, que hay un nuevo equipo de medicina que ha sido incorporado a una conocida clínica que tenemos en Huancayo, como es la Clínica Ortega, que está incorporando prácticamente nueva tecnología que va a realizar importantes diagnósticos y han obtenido igualmente la autorización para realizar trasplantes renales en esta conocida clínica, que sin duda va a brindar salud especializada a la región. Hasta aquí la información, Primera Línea, Vilma Muñoz, Huancayo, para Prensa Macro Región Centro. Adelante, compañeros.
0: Perfectamente, Vilma, muchísimas gracias por el reporte respectivo. Nos vamos a Jauja, Richard Espinosa. Adelante, David, Richard.
8: Gracias, colegas, por el pase. Información para Prensa Macro Regional, colegas, para darles a conocer una lamentable información que se conoció el fin de semana tras el fallecimiento, la pérdida temprana de un joven profesional, ingeniero jaujino. Falleció lamentablemente la mina.

0: fue hallado sin vida la madrugada del sábado en el sector de Codiciada, perteneciente a la unidad de producción de Morococha de la mina Alpayana, antes Argentum. Y bueno, la familia ante esta situación y la comunidad están solicitando, exigiendo una exhaustiva investigación ante las graves denuncias de presunta negligencia y falta de control del personal por parte de la empresa minera y la contratista GMI. De acuerdo con las primeras informaciones, el ingeniero Joseph Boleje habría ingresado a laborar habitualmente el pasado jueves 4 de junio, pero sin embargo, tras concluir su jornada, nadie habría advertido su ausencia. Tampoco se habría activado los protocolos de búsqueda y durante más de un día las actividades en el asiento minero continuaron con aparente normalidad, mientras el profesional permanecía desaparecido y sin recibir ningún tipo de auxilio oportuno en el interior de este socavón. Recién la madrugada del sábado fue hallado sin vida, según la versión de también la familia. Las primeras investigaciones apuntan que la causa de su deceso habría sido una intoxicación por inhalación de gases tóxicos. Asimismo, hipótesis que deberá ser ratificado con los resultados oficiales de la necropsia de ley practicada el día de el último lunes en el área de medicina legal. Al respecto, bueno, ya sus restos mortales del joven vienen siendo velados en Girón, Tarapacá, 666, en Jauja. Ya ha llegado sus restos mortales. Como se recuerda, él egresó justamente de la Universidad Nacional del Centro del Perú con destacadas notas. Sus estudios fueron cursados en los importantes colegios aquí en la provincia de Jauja. Hoy miércoles será su sepelio a partir de las 10 de la mañana. Todo va a ser en el anexo de Saxá, su tierra natal, donde pues se le dará el último adiós. Estaremos informando de lo que viene aconteciendo a raíz de esta irreparable pérdida de un ingeniero de minas bastante joven aquí en la provincia de Jauja. Se trata de Joseph Arturo Boleje Urco, de 26 años de edad. En otro ámbito de la información, Jauja ya está disponiendo espacios también para las personas bastante vulnerables, ¿no? Una sala de acogida temporal para víctimas principalmente de violencia, un nuevo espacio que funcionará en la comisaría de Jauja y así garantizar pues una atención digna, oportuna y evitar la revictimización, ¿no? Que en la cual vienen siendo pues vulnerables esta parte de la población de Jauja. Gracias a la Policía Nacional y las autoridades de Jauja se está disponiendo un nuevo espacio de acogida temporal para víctimas de violencia. Información que compartimos desde Jauja, informó Richard Espinosa. Adelante, colegas.
1: Perfectamente, muchísimas gracias, Richard, desde Jauja. Nos vamos ahora a Tarma. Rafael Mesa, buenos días.
2: Para Prensa Macroregional, aquí las principales informaciones. Bueno, en las últimas horas, las dos personas quienes fueron halladas con droga fueron derivadas a la ciudad de Tarma. Así es, dos personas que se encontraban en el terminal terrestre Carolina, donde estaban buscando unidad vehicular para viajar a la provincia de Huancayo para llevar droga, sí, alcaloide de cocaína, o más conocido vulgarmente como droga, ya se encontraban ya buscando unidad vehicular, cuando la Policía Nacional del Perú los atrapó con las manos en la masa, y que definitivamente esto ha generado bastante preocupación, porque ya las dos personas han dado a conocer que ellos ya se encontraban con destino a Huancayo para vender la droga, y que no era la primera vez que hacían este caso. Uno de ellos, Carlos Matamoros Benito, de 26 años, fue la persona que dio más detalles de toda esta facción, de toda esta venta irregular o delictiva de la droga que se comete aquí en Tarma, en las narices de las autoridades correspondientes. Mientras tanto, en otra de las informaciones para Prensa Macroregional, un terrible accidente ocurrió en el centro de Tarma. Así es, un terrible accidente en el Jirón Chanchamayo con la avenida Bermúdez. Iris Córdoba, de 37 años, fue atropellada.

0: por un loco del volante. El vehículo involucrado de placa C7E093, y que la causa del accidente podría haber sido todo por pasarse la luz roja. Por pasarse la luz roja, atropelló a Iris Córdoba, de 37 años. Esto ocurrió en el Jirón Chanchamayo con el avenida Bermúdez. Y en otra de las informaciones, parece que al alcalde de Tarma se le acabaron las ideas. Varias personas están exigiendo ya el cumplimiento de sus obras detenidas. Bueno, son de batalla Perú, por algo que se demoran, pues, todas estas gestiones. Hasta el momento no entrega el Jirón Santa Isabel, que está paralizada, tampoco el Mercado Asunción, que debería haber terminado todo segundo piso y mucho más, no ha hecho ni tampoco la apertura como se debe, y otras obras que también está dejando paralizados. Se está dedicando a hacer obras pequeñas fuera del distrito capital, porque la población está muy disgustada por el estado de las calles. Así es, el estado de las calles, que es una sucursal de la luna. Si quieren ustedes pasear, saltar los baches de Tarma, visiten Tarma, cantidad de hoyos en las pistas. Y finalmente, para Prensa Macroregional, la Dirección Regional de Educación el mes pasado sacó una directiva retrasando el ingreso del horario escolar, pero parece que las UGL solo envían documentos y no hacen la supervisión. Aquí en Tarma, el Colegio Saco Oliveros, Colegio San Vicente Paul, Colegio Newton, Colegio Stephen Hawking, Colegio Líder, San Ramón Industrial, Ángela Moreno de Gálvez, en su mayoría no han acatado esta normativa. Los estudiantes vienen ingresando a 7:45, 7:50 de la mañana, cuando este horario debe retrasarse media hora. Y estamos llegando a las temperaturas. Hoy Tarma, por supuesto, está sufriendo bastantes problemas climatológicos desde hace varios días y está generando bastante molestia a los padres de familia por el incremento de las infecciones respiratorias agudas. La pregunta es, Marina Aronés, ¿qué está haciendo? ¿Pero qué más está haciendo la Dirección Regional de Educación? Desde Tarma, licenciado Rafael Mesa Felipe, Prensa Macroregional.
1: Perfectamente, Rafael, muchísimas gracias. Nos vamos ahora a la Merced Chanchamayo, Jesús Trujillo, buenos días.
2: Gracias por el pase, colegas, muchísimas gracias. Ya los saluda Jesús Trujillo desde la provincia de Chanchamayo, Satipo, Xabamba, toda la selva central, listo para el reporte para hoy. Hoy estamos a miércoles, pero un programa de miércoles 10 de junio del año 2026. Saludos, colegas de toda la macroregión centro. ¿Qué pasa? Vamos con las noticias. ¿Qué pasa? ¿Qué sucede en la red integrada de salud Chanchamayo, que está dando mucho que hablar? Muy aparte de este destape que hemos puesto al descubierto de estos documentos falsos, de este certificado de trabajo falso. Y hoy este jovencito denunciado, hoy investigado por el Ministerio Público, lo premiaron, le dieron chamba. ¿Lo mandaron a dónde? Al distrito de San Luis de Xuaro. Ahí está trabajando actualmente este jovencito. ¿Qué tal premio de parte? Sí, de parte del director de la Red Integral de Salud Chanchamayo. ¿Acaso pensaban que no nos íbamos a enterar? Así están las cosas, premiando a investigados, denunciados por presuntos indicios de corrupción, lo premian dándole trabajo en otro sector. Por otro lado, también la licencia, en este caso la obstetra, sí, la obstetra Pamela Julca, sí, la obstetra Pamela Julca ha pedido sus vacaciones, pero esta semana ha retornado como si nada a la zona sanitaria de La Merced. La pregunta es, ¿por qué no retorna a su lugar de origen, donde se nombró, en la zona sanitaria de San Ramón? ¿Por qué no quiere regresar? ¿Qué ha encontrado? ¿Qué hay aquí en la zona sanitaria de La Merced? ¿Por qué no quiere regresar? Y por ahí me indican que ya estarían contratando los servicios de otra obstetra por terceros para que ocupe el cargo en el distrito de San Ramón, porque ahí están pues sin la obstetra. ¡Carambas! ¡Qué tal lujo, ¿no? ¡Qué tal lujo! En vez de contratar, pues de mandarla, en este caso, de que vuelva a su puesto de origen, la obstetra Pamela Julca. Yo no sé qué es lo que está pasando, ocurriendo, pero el detalle es que Pamela Julca, la obstetra, no quiere retornar a San Ramón. pese a que ella llegó aquí por el cargo de confianza para que esté como jefa de la zona sanitaria de la Merced, pero ya el director Efraín Arias ya le quitó la confianza. Y por lo tanto, ahora tiene que volver a su puesto de origen, donde se nombró, pero no quiere retornar. ¿Qué dirá ahora? Y de inmediato nosotros nos hemos comunicado con el doctor Marco Ruiz Llacta, él es el jefe de la zona sanitaria de San Ramón, para que indique qué pasa, por qué no exige el retorno de la obstetra Pamela Julca, indicando, vos, yo no tengo nada que ver, eso pregúntele al director de la Red Integrada de Salud, Chanchamayo, que justamente hoy están viendo ese tema. Así están las cosas en Chanchamayo. Bien, adelante, colegas, retornamos con más noticias, con más información en cualquier instante. Adelante, colegas.
1: Perfectamente, Jesús, muchísimas gracias, ¿eh?, por los reportes del día de hoy. Son las 10 de la mañana, mis amigos, terminando, pero antes de retirarnos, el día de ayer nos llegó la información un poco tarde, tardecita, ya, pero vamos a dar a conocer justamente lo que nos estaban compartiendo, ya, en relación pues a la participación del señor de Muruay, ¿está bien? Nos habían escrito, dice, están agradeciendo, allá, profesor, buenos días, el barrio industrial también lo va a realizar, el 12, o sea, el 12 es el día viernes y el 13, o sea, el sábado, viernes y sábado, el barrio industrial va a realizar también ya esta fiesta en honor pues al señor de Muruay. Y agradecen a todos los devotos del señor de Muruay, del barrio industrial. De igual manera, agradecen por la colaboración con la Pollada, la Pachamanca, para así recaudar los fondos para la orquesta. Ah, qué bien. Entonces estaremos este 2 y 13, pero ¿quién es el mayordomo? No me has escrito, pues, mi amigo, caramba, dame la información completa. Ah, y todavía me recuerda, me dice, por eso no te vayas a olvidar, ¿eh?, pasar el mensaje sobre el señor de Muruay, del barrio industrial. El día de ayer llegó muy tarde el mensaje. Sí, pues, pero ahora no me has dado completo. ¿Quién es el mayordomo? ¿Ah? ¿Quién es el mayordomo? ¿O no hay mayordomo? ¿Ah? ¿Quién es? ¿Sí o no? Completo, pues. Pero gracias. Entonces, este viernes 12 y el 13 ya se va a desarrollar del barrio industrial el homenaje conmemorativo al señor de Muruay. ¿Está bien? Eso es lo que nos dan a conocer nuestros oyentes a esta hora de la mañana, ¿no? El día de ahí llegó la información un poco tarde, pues ahora también casi nos olvidamos, ¿no? Si no nos recuerda acá el amigo, nos estábamos olvidando. Está agradeciendo, vuelvo a mencionar, ya, a los devotos que este 2 y 13 se va a desarrollar en el barrio industrial. De igual manera, agradeciendo a las personas que colaboraron con la Pollada, con la Pachamancada, para así poder recaudar los fondos para la orquesta. Me dice que se traen, ¿qué orquesta se traen? No, que de la de Tarma era, no sé qué barrio era la que traía la de Tarma, ¿no? Siempre era la de Tarma, aunque en el otro, en este caso, barrio que trajo, no, trajo de acá de San Ramón, la banda de San Ramón, ¿no? ¿Pero qué va a hacer de ustedes? Ya puede, a ver, completen la información al toque. No me quieren completar, ¿ah? ¿Eh? El mayordomo, la banda, ¿viene de dónde? Pero sí me han dicho, profesor, el 2 y 13, sí el barrio hace, no, la fiesta costumbrista del señor de Muruay. ¿Me invitas o me autoinvito? Un saludo para mis amigos del barrio industrial. Ya les estaremos visitando, ¿ah? ¿Eh? De veras que sí. Yo me identifico con el barrio, pues mi barrio también, ¿ah? ¿Eh? Les guste o no les guste, ¿ya? A que por ahí me han choteado también. Me han dicho, usted no es del barrio industrial. Ya pues, pero era pues. Y podré seguir siendo, ¿sí o no? Bueno, mis amigos, ya que no me escribes, no me completa la información de quién es el mayordomo, yo me voy a retirar, ¿ya? Porque el día de hoy también a partir de las 10 de la mañana, me imagino, en la casa del adulto mayor se va a desarrollar una reunión con el equipo técnico. Ojalá haya llegado Chombo, de veras, ojalá que haya llegado Chombo, ¿no? Y pueda estar presente en esta actividad. Pero antes de retirarnos, yo creo que es justo y necesario de repente de contactarnos, ¿no?, con la profesora María de Cada. Vamos a ver si nos podemos contactar, porque son las 10 de la mañana con 6 minutos, yo todavía tengo que desayunar, no tomaba el tiempo todavía antes de retirarme, ¿eh? Pero vamos a ver si ya se encuentran y quiénes habrían venido, solamente el equipo técnico o vinieron en este caso, no, aparte de repente ha venido no el, el gobernador. Vamos a ver si podemos tener contacto telefónico, ¿ya? Pero vamos a ver. Estamos llamando a la profesora María de Cada. Ya no, quiere y no quiere complementarme la información. Profesora María. ¿Aló?
3: Sí, dime.
1: Profesora María, ya dime. Me imagino que están ustedes en la casa del adulto mayor, ¿cierto?
3: Sí, ya estamos en la casa del adulto mayor.
1: ¿Hasta el momento ya se tiene la presencia del gobernador, del equipo técnico?
3: Bueno, será hora de Cerro de Pasco, pues, hora Caguana, hora de Cerro de Pasco, hora de la mediocridad, como siempre. Pues, ¿qué podemos esperar cuando la gente no tiene cultura?
1: O sea, ¿me quiere decir que todavía
3: estamos
1: no llega?
3: Estamos esperando acá.
1: No, ya, pero
3: la subprefecta me ha llamado y me dijo que ya habían salido para acá, para Villarrica.
1: ¿La subprefecta?
3: Sí.
1: ¿Pero es de Cuzapampa o la de la región?
3: No, de Pasco.
1: Ya, ¿y cuándo salieron? Me imagino que han salido recién hoy día a las 9 de la mañana.
3: No te sabría decir.
1: De repente han salido a las 9, maestra. Y van a llegar ahora a la tarde. O de repente nos van a decir como la vez pasada. No, no había pases, se volteó un carro.
3: Ahora no pueden poner ese pretexto porque la carretera está transitable, ¿eh?
1: Ahora, y está soleando. Aunque en Carpapata solea o llueva, siempre tiende a caer, ¿no? Pero más en invierno que en verano. Pues. Pero bueno, vamos a ver. Estaremos a la expectativa, maestra. Sí, pues. Yo termino el programa recién, voy a pasar a desayunar, un descansito, y de repente nos estamos acercando. Pero me confirma si llega, por favor, un mensajito, si están ya, en este caso, las autoridades, ¿está bien?
3: Ya, mucho descanso no vale tampoco, ya hay que trabajar ya.
1: Estamos trabajando, maestra, estamos nosotros a las 5 de la mañana, madrugando, mañanero estamos.
3: Ah, ya.
1: Gracias. Hola. Tenemos a la expectativa entonces.
3: Ya, ok, ya ni hablar.
1: Ay, se pasa ahí, ¿no? Mañanero. Bueno, mis estimados mañaneros, nos despedimos nosotros del espacio informativo de La Voz del Pueblo. Cuídense bastante, participen pues. ¿Ah? Participen. Ay, antes también me estaba olvidando, ¿no? El día, están celebrando el aniversario de la institución educativa Santa Bolivia. Acá me están reclamando. Me hubiera gustado, señor director, por eso antes. Ya pues, llámenos siquiera. Invítenos siquiera. Qué mal pago te hemos dado nosotros. Entonces, antes de retirarnos, vamos a tratar de hacer el contacto telefónico con el director, ya, el profesor Dante, ya, director de el Santa Polonia, Dante Torres, a ver si nos tiene la gentileza de atendernos, ¿ya? Vamos a ver. Ojalá pudiera atendernos. Yo sé que están en actividades. No, creo que ¿aló? Están. ¡Aló, profesor Dante!
4: ¿Qué tal, Ronald? Buenas.
1: ¿Qué tal? Buenos días, profesor Dante. Discúlpenos que le estemos llamando, pero ya que no nos invitan, nos miran de lejos. Escucha, ¿qué te hemos hecho, profesor Dante? Para que no nos invites a tu aniversario.
4: ¿Cómo que no, Ronald? Todos están cordialmente invitados, Ronald.
1: École, pero invítenos, pues. No seas así, ingrato, profesor Dante.
4: Si usted es de casa, Ronald.
1: Allá, yo no necesito invitación. Bueno, ¿cuál es la programación, profesor Dante? Y de antemano, por favor, a través de tu persona, hazle llegar el saludo respectivo de acá, de Radio Shalom, ¿no? A tu persona, a los equipos, de los miembros del equipo directivo, de igual manera a los docentes, a los estudiantes, a los padres y familia, ¿no? Por un aniversario más, mi estimado Dante.
4: Gracias, maestro Ronald. Igual.
1: ¿Cuáles son las actividades que están previstas? El día de hoy hubo maratón.
4: Sí, hoy hemos tenido el trote, una caminata motivacional por los 43 años que cumple nuestra institución educativa, maestro Ronald.
1: 43 años, ¿no? Tan rápido ha pasado, ¿no? Qué bárbaro, ¿no?
4: Así es.
1: Como secundaria, ¿cuántos años?
4: Secundaria se crea el año 2005.
1: 2005, ¿no?
4: A esta altura ya estamos cumpliendo 21 años de creación del nivel secundario.
1: Sí, pues, me consta, yo he estado esa fecha por acá. Ahora, profesor, y como integrado, sí, en este caso, ¿cuánto tiempo?
4: Mire, hemos estado todavía hasta el año pasado. Gracias. Hasta el año pasado hemos estado como institución, como si fuéramos dos instituciones educativas.
1: Independientes, estábamos.
4: Valga la aclaración. Habíamos dos directores.
1: Sí, pues.
4: uno para el nivel secundario y un director para el nivel primaria e inicial.
1: ¿Tres directores?
4: Dos directores. El que estaba a cargo del nivel primaria también estaba a cargo del nivel inicial.
1: Ah, ya, perfecto.
4: Y siempre, ¿no?, vamos a reconocer también la labor que ha venido desempeñando la maestra Liliana, una excelente maestra con esa vocación de servicio, buenos días, que ha dado también su trabajo, su desempeño profesional dentro de la institución, maestro Lona.
1: Eso es bueno reconocer, profesor. De veras, es bueno reconocerlo. De una u otra manera ha hecho sus pasos por ahí en la dirección, ¿no? Y si lo que tiene hoy día Santa Polonia en secundaria es justamente por la gestión también realizada por su parte la maestra Liliana, ¿no? Ahora, entonces, este año es netamente ya integrado.
4: Así es, el término adecuado, de acuerdo técnico, vamos a decirlo así, maestro Rona, es la fusión que se ha dado en los tres niveles. Uh-huh. Entonces, mira, se ha ido creando cada nivel de acuerdo a la historia que tiene Santa Polonia. Como usted bien decía, el año 2005 se crea el nivel secundaria con CEGICOM. Y el año 2012, también por una gestión de los padres de familia, como con esa modalidad de gestión, igual se crea el nivel inicial. Entonces, lo que ha faltado es hacer un proceso de integración, ¿no?, a través de la aprobación de toda la comunidad educativa. Uh-huh. Creo que esto ha observado el Ministerio de Educación y ya, como le decía, el año pasado se da esta función de los tres niveles. Entonces, normalmente nosotros lo reconocemos como una institución integrada, ¿no?, en este caso. Pero reitero una vez más, la nominación técnica es la fusión de los tres niveles.
1: Ahora es centro educativo, ¿no?, integrado en todo caso.
4: Integrado.
1: Profesor Dante, pucha, que a usted le debe estar doliendo, ¿no? Usted no quería, pues, profesor Dante, que sea independiente, primaria aparte y secundaria aparte, una bromita. Pero más o menos así estaban, ¿no? Ahí separados, y muchos se han extrañado, ¿eh? Usted recuerda que hay instituciones como el caso del Pedro Urgallo, ¿no?, Nuestra Señora de Rosario, el mismo Leopoldo, ¿no?, y ya funcionaba pues integrado, y el Santa Polonia era el único que tenía dos directores, ¿no? Pero ahora, ¿por qué no se quedó la maestra Liliana? No, porque todavía tienen ustedes una subdirección.
4: Así es, siempre creo que también aprovechar, ¿no?, el espacio que nos está brindando maestro Ronald, en reconocer, como usted bien lo dijo, la labor que desempeñó dirigiendo esta prestigiosa institución educativa, la doctora Liliana Párraga Melgarejo. Desde acá igual le hacemos llegar nuestro saludo, celebrando, ¿no?, esta fecha muy especial para nuestra institución educativa. Con lo que respecta a la subdirección, justamente al fusionarse, lo que se ha tomado creo que ha sido la mejor decisión. Nos ha dado esa facultad, vamos a decirlo así, el Ministerio de Educación, para poder hacer esa conversión de la plaza, porque la plaza de dirección del nivel secundaria se iba a racionalizar, ¿no? Entonces, pero al menos nos han dado esa oportunidad de poder convertir esa plaza, en vista de que la maestra Liliana renuncia al cargo, en convertir esa plaza de dirección a subdirección, pero a través de la fusión, ¿no?, que se ha dado en los tres niveles. Uh-huh. Eso también ha ayudado. Entonces, hemos logrado esa gestión para que exista acá en la institución educativa el cargo de subdirector. Como usted también lo mencionaba, creo que ninguna institución actualmente de nuestro distrito tiene ese privilegio, maestro Rona.
1: No tiene, pues, no hay ni subdirección de primaria.
4: Y creo que es necesario, es justo y necesario, maestro Ronald, que las instituciones cuenten no solamente su dirección en primaria, sino también en el nivel inicial. Creo que eso hace más efectivo ese liderazgo pedagógico que tanto se habla, ¿no?, en estos últimos años, maestro Ronald.
1: Claro, no hay que perder esa plaza, profesor, porque ve usted acá en Rosario, en el Pedro Urgallo, no tienen justamente ya subdirecciones, ¿no? Está solamente el director manteniendo los niveles respectivos, ¿no? Y de veras, nuevamente agradecerlos a ustedes. Yo aprecio bastante al Colegio Santa Polonia, aprecio a los docentes que de una u otra manera pasaron también por sus aulas no he trabajado, no he tenido la dicha de trabajar, pero sí lo he sentido, ¿no? El apoyo respectivo a través de mi esposa que trabaja en esa institución, a través que pasé momentos bastante difíciles, complicados por salud, pero siempre he contado con el apoyo de parte de todos los maestros. De igual manera, en el caso de mi esposa, también que pasó momentos bastante complicados, difíciles, que está superándola, y también se ha sentido el apoyo, ese calor de familia de parte de la institución. Así que estamos agradecidos de una otra manera, profesor, identificado con la institución Santa Apolonia, y hay que seguir siendo perseverantes, ¿no? Con esa calidad de familiaridad, ¿no? Que se pueda, en este caso, tener en esa familia del Santa Apolonia. ¿Ya? Y sigue manteniendo usted también ese calor, pues, mi estimado profesor Dante, ¿no? Y que sigan adelante, que Diosito los proteja y los cuide y les derrame miles de bendiciones.
4: Muchas gracias por esas hermosas palabras, maestro Ronald, y también creo que la consideración de parte de la institución educativa va a todos los colegas que laboramos en esta institución. Hemos vivido situaciones bien complicadas, bien difíciles, no solamente dentro de nuestra institución, ha sido creo que una situación que se ha dado a nivel internacional y esto ha afectado mucho a las familias, pero sin embargo, con esa perseverancia, ese dinamismo, creo que mantenemos, ¿no? Lo mantenemos y estamos ahí, maestro Rona. Más bien, no sé si me permite, tal vez para invitar a la población de todo el distrito de Villarrica para que nos acompañen todavía en estas festividades por nuestro 43 aniversario. El día jueves, no sé si me permite, maestro Ronald.
1: Adelante, aprovechando, te estamos escuchando.
4: El día jueves 11 de junio estamos iniciando ya con nuestro concurso de danzas folclóricas a nivel de la institución educativa. Empezamos con el pasacalle a las 5 de la tarde y a las 6:30 ya estamos dando inicio al concurso de danzas y también nuestro reinado para elegir a la Miss Santa Apolina 2026. El día viernes continuamos de esa misma forma con el concurso de danzas y la elección de nuestra reina 2026. Y el día sábado 13 de junio están cordialmente invitados también al concurso de platos típicos para que puedan degustar riquísimos platos. Igual estamos cerrando con broche de oro el día domingo a las 9:00 a.m. con el desfile cívico escolar. Entonces quedan cordialmente invitados, igual a su persona. Como le decía, entre broma, maestro Ronald, usted es de casa, no tiene por qué sentirse ajeno, maestro Ronald.
1: École, gracias, maestro. Muchas gracias, estaremos ahí. Pero al margen de eso también, profesor, el programa, la emisora, por favor, pues, con toda confianza, ya algún docente de repente que pueda reforzar un poco más la historia del Santa Apolonia, los maestros que pasaron por ahí. Me gustaría compartir, profesor, a ver si designan en el transcurso de estas horas o de estos días, ¿no?, a alguien que pueda estar aquí en el programa y podamos conversar un poco más amplio. ¿Qué te parece?
4: No, está bien, excelente, maestro Ronald. Vamos a estar en coordinación internamente y ya estaremos participando también de su prestigiosa emisora para que nuestra institución educativa viva, ¿no?, como debe de ser estos 43 años de vida institucional.
1: Égole, estaremos al pendiente, profesor, ¿eh? Entonces, hecho la invitación, nuevamente un abrazo, feliz aniversario, ya, y el saludo caluroso pues, a todos los que integran la familia del Santa Apolonia. Hasta cualquier momento, mi estimado profesor Dante.
4: Gracias, maestro Ronald, por ese espacio. Muchas gracias. Hasta luego.
1: Atento, mis amigos, son las 10 de la mañana con 20 minutos. A ver si nos pasamos, ¿no? No sé, ahora me imagino mi ceviche, ¿no? Ya, esfuérzate, ¿ya? Acá tengo mi equipo técnico, mi hijo que siempre me apoya. Ah, está preocupado. Me dice, papá, te estás olvidando. Siempre nos recuerda. Gracias, Río. Bueno, terminamos nuestro espacio informativo de La Voz del Pueblo. Quédense con la programación de Radio Shalom, por supuesto. Que Dios me lo bendiga a cada uno de ustedes, mis amigos. Hasta cualquier momento, regresamos.
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7: 10 de la mañana, 21 minutos. 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
2: 10 de la mañana, 26 minutos.

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2: 10 de la mañana, 33 minutos.
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1: 10 de la mañana, 40 minutos.

0: 10:45.
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4: sonar. 11 de la mañana.
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4: 11 de la mañana, 6 minutos.

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1: 11 de la mañana, 14 minutos.
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3: 11 de la mañana, 30 minutos.

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1: 11 de la mañana, 36 minutos.

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1: 11 de la mañana, 40 minutos.
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1: 11 de la mañana, 59 minutos.

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4: 12 del día, 5 minutos.
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1: 12 del día, 40 minutos.
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2: 12 del día, 52 minutos.

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1: 12 del día, 59 minutos.

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5: Una de la tarde, 7 minutos.

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0: de la tarde, 14 minutos.
1: El primer grupo femenino de 1984.
2: Hasta ahora.
1: Hasta hoy en día. Y se mantiene ahora con la voz de Pili. Gracias, Pintura Roja, para Radio Estrella, exclusivo Discotienda.

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1: Una de la tarde, 40 minutos.

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2: Una de la tarde, 52 minutos.

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1: Una de la tarde, 59 minutos.

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1: 2 de la tarde, 40 minutos.

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2: 2 de la tarde, 52 minutos.

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2: El grupo Génesis presenta esta obra musical andina, Vuela Cóndor, vuela.

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1: 2 de la tarde, 59 minutos.

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4: 3 de la tarde, 7 minutos.

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0: 3:46 PM.
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1: 3 de la tarde, 59 minutos.

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2: 4:59 p.m.
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1: Vamos, chicos, con furia de amor. Y para nuestro amigo Pabellito, hoy nos acompaña nuestro amigo John. Con mucho cariño para todos ustedes. Gracias, chicos, de verdad. Y para todos ustedes, ya necesita Rupay.

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1: Cinco de la tarde, 23 minutos.
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1: 5 de la tarde, 30 minutos.
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1: 5 de la tarde, 30 minutos.
3: 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La santiaguera del bicentenario.

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1: 5 de la tarde, 40 minutos.

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1: Siempre nos preguntan cómo hacemos para presentarnos en Miskitaki. Quiero invitar a todos los solistas, a todas las agrupaciones de todo el Perú, que nos escriban a miskitaki@tvperu.gob.pe. Este es el canal y el programa de todos los artistas peruanos, así que están bienvenidos. Y es la historia de la siguiente agrupación. Ellos vienen directamente desde Jauja. Están por cumplir el sueño de presentar su primer disco. Vamos a recibir en el escenario de Miskitaki a Sombrerito Jaujino. No.

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2: 5 de la tarde, 52 minutos.
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2: 5 de la tarde, 59 minutos.

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0: Feliz Día de la Madre, te desea.
1: 6 de la tarde, 8 minutos.
2: Es el rico Santiago, Santiago multicolor, con la institución musical, la progresiva Huancayo.

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1: 6:15 PM.
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0: 6 de la tarde, 20 minutos.
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0: 6 de la tarde, 21 minutos.

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1: 6 de la tarde, 40 minutos.
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0: 6 de la tarde, 45 minutos.
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0: 6 de la tarde, 46 minutos.

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2: 6 de la tarde, 52 minutos.

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1: 6 de la tarde, 59 minutos.
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